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1: 8:05.
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declaro con mi boca, como dice tu palabra, Señor, no te dejaré y no te desampararé. Así que declaro que tú estás aquí, Señor. Estás conmigo, con mi familia.

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1: 8:14.

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1: 8 y 23 minutos.
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3: Temperatura 0 grados.

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1: 8:27 minutos.

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1: 8:32 minutos.

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1: 8:40.
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3: Temperatura 0 grados.

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1: 8:44 minutos.

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1: 8:49 minutos.

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1: 8:59.
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4: Nos alegra en gran manera que usted esté ahí escuchando Integración Familiar y estamos dialogando con usted en la serie ¿Se quedan o se van? Una pregunta que tiene un trasfondo de tipo existencial en la vida de la familia. Y hoy justamente con Luis Taveras vamos a dilucidar un poco posibles situaciones que asuntos pudieran ocurrir hacia lo interno de una familia frente a esta dinámica de quedarse o irse de la misma.
5: La primera que yo identifico, bienvenida de alguna manera, es cuando papá o mamá no quieren que sus hijos vuelen y los educan, los forman para que sean dependientes y estructuran la formación de ellos para que siempre tengan que tener la autorización de papá o la visión de mamá para poder hacer cualquier cosa en la vida.
4: Es decir, que un padre y una madre pueden prohijar actitudes no adecuadas con sus hijos para que se queden. Hay una anécdota muy recurrente. Y es la de esa madre amante, cuando le llega el turno a su hijo o a su hija de casarse, le dice: oye, mi hijo, tu habitación estará aquí. Yo la voy a dejar intacta. No es para que tú vengas, sino yo quiero que tú sepas que tu habitación está aquí. Y el día que tú necesites de ella, puedes contar. Eso pareciera una buena intención, una actitud fabulosa. Qué desprendida es mami o qué desprendido es papi, que me ha dicho que puedo seguir contando en un 100% con ellos. Pero debajo de esa expresión, de ese mensaje, ¿qué hay, Luis Taveras?
5: Una especie de rebeldía al concepto que dice Dios sobre el matrimonio. Dejará el hombre a su padre y a su madre, y se unirá a su mujer, y los dos serán una sola carne. En otras palabras, serán un nuevo núcleo independiente.
4: Tú hablas de rebeldía, y yo le añadiría un boicot. Es una especie de boicotear un proceso vital, natural y esperado. Ahora, alguien dirá, en su condición de hijo, de hija, yo tengo que casarme para irme. Esa es una pregunta densa que no siempre encuentra una respuesta que se acoja a esa dinámica de si se quedan o se van.
5: Obviamente, la sociedad moderna ha dado un giro en los términos de la familia que, digamos que de alguna manera, prohijan el concepto de que yo puedo irme de casa no necesariamente porque me casé. Y de hecho, muchos se van de casa porque se van a estudiar a un lugar más lejano para obtener una mejor formación para la vida, y otros porque sencillamente el ciclo de su vida los lleva, o inclusive una buena cantidad también lo hace en muchas sociedades en donde las familias tienen conflictos severos, en el cual es un escape para los conflictos que vive en el hogar. Y eso obviamente podría ser hasta tema de algún programa, ¿no? Esas situaciones.
4: Exacto. Ahora, como estamos enfatizando en la actitud de los padres respecto a no querer dejar ir a sus hijos, hay padres, y esto es bueno señalarlo, que permiten la ceremonia en el caso del matrimonio. O van al aeropuerto y despiden a sus hijos, o a la estación donde ese hijo va a emprender un viaje. con un retorno no predecible, pero aún así mantienen dinámicas controladoras. Bueno, yo te voy a enviar tal cantidad de dinero. Yo necesito saber qué tú haces, qué tú dejas de hacer, si te enamoraste, si vas a tener hijos. ¿Cuántos hijos tú piensas tener? Dicen algunos padres. No, tú no puedes tener tantos hijos porque la vida está muy difícil. Es decir, que ese hilo conductor de no querer dejar ir se manifiesta de diferentes maneras.
5: Y es una situación que regularmente es preocupante porque tiende a promover situaciones en la nueva familia que establezca el hijo y en la misma familia a la que pertenece. A veces discusiones, a veces situaciones que hacen que sea anormal la relación que establezca ese hijo con alguien. Y ese es el tema que a veces obliga a muchas personas y muchos padres que quieren controlar y definir: yo quiero que si mi hijo vuela, esté cerca, esté a soga corta para yo tenerlo cerca y poder disfrutar de él de alguna forma.
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1: Ya estamos de vuelta, Luis Taveras. Hemos estado presentando posibles situaciones en esta dinámica tan esencial en la vida de una familia. Y nos hemos referido al caso de los padres que se resisten a despedir a sus hijos. Pero también tenemos la posibilidad de hijos e hijas que quieran irse a destiempo. Vamos a prefigurar la parábola del hijo pródigo.
2: Y es un fenómeno que cada día es más abundante, sobre todo en muchos países latinoamericanos, en donde por a veces situaciones que enfrenta en la familia núcleo, los jóvenes están
1: anhelando
2: saltar, salir. Muchas veces por situaciones familiares de conflictos, otras veces es por la situación natural que tienen los adolescentes. Es que hay un periodo en la edad de nuestros hijos en el cual, que nosotros todos hemos vivido de alguna manera, en el cual nosotros comenzamos a entrar en conflicto con nuestros padres. Ya tenemos ideas propias, ya queremos hacer cosas distintas, ya queremos tomar el mando,
1: dar lugar a las experiencias.
2: Exactamente. Entonces, muchas veces eso corre de manera natural, se supera ese conflicto y la persona sale cuando debe salir ya con la formación adecuada. Pero otras veces eso se da a destiempo, como el caso que mencionó del hijo pródigo, en el cual dice, bueno, ya esto es insoportable, ay, ya yo no quiero, ya yo quiero descubrir la vida.
1: Quiero ver cómo es la cosa.
2: Tú, papá, mamá, eres un freno para mis sueños, tú eres algo que no me permite alcanzar, tú me estás cortando las alas, me siento sofocado, tengo que salir, y salen a destiempo. Y es un fenómeno que regularmente es peligroso, porque no se tienen las herramientas adecuadas, no has recibido la formación completa para poder volar exitosamente en la vida.
1: Así es, esa es una de las situaciones posibles. Y la tercera situación que queremos enfocar es aquella donde los hijos deciden quedarse.
2: No volar.
1: No volar. Sabes que hay personas que le temen a volar un avión.
2: Sí.
1: Y no viajan. No viajan. La esposa se dedica a viajar o el esposo se dedica a viajar porque esa persona le teme a los aviones, es un pánico que experimenta. Entonces, de la misma manera, hay hijos que experimentan pánico para salir y se han vivenciado con una dependencia emocional hacia sus padres que cae en la categoría de patológica, esa dependencia. Sin ellos no puedo vivir. ¿Cómo enfrento la vida?
2: Y a veces a una edad que tú dices, pero
1: ¿cómo es posible?
2: Y en ocasiones, bienvenida, he visto casos que tienen hijos, tienen relaciones, pero siguen viviendo con papá o con mamá o con papá y mamá y no pueden establecer un nuevo núcleo. Y eso, sin duda, es una anormalidad. Eso no es lógico.
1: Es una disfunción, sí.
2: No es el diseño que Dios estableció para la familia. Y si nos revisamos, en los últimos años la sociedad está llena de situaciones de ese tipo. De madres solteras, con padres que viven con papá y con mamá, de vivir en un núcleo, no generar un nuevo núcleo. Y eso es como si lo viéramos como un tumor, sería como algo que se agregó a un órgano del cuerpo y que se nutre de ese órgano del cuerpo y se constituye en un parásito para ese órgano del cuerpo, que en este caso es papá o mamá. Entonces, eso demuestra, bienvenida, de alguna manera, que la formación que dio papá y mamá fue deficiente. No lo enseñó a volar, no le dio las herramientas para que pudiera tener confianza en sí mismo para iniciar un nuevo núcleo. Y es una responsabilidad para la cual Dios nos ha puesto, la de formar a nuestros hijos para que puedan salir al mundo, lograr cosas en el mundo, transformar al mundo lejos del núcleo.
1: Sí, lo que planteas tiene sentido. Pero sí también hay que señalar, Luis Taveras, que no es justificable.
2: Para nada.
1: Porque tú, yo, el otro y la otra pudimos haber crecido en un contexto familiar con deficiencias por la implementación de reglas de formación de nuestros padres. Pero así como el crecimiento es indetenible, tú puedes como persona, que es el concepto que se promueve en los últimos años de la resiliencia, esa capacidad aún de haber crecido o estado en situaciones adversas, desarrollar y dar el salto. Porque existe lo que se llama el sentido común. Esa expresión de que el que se casa, casa quiere, es una expresión lógica de lo que la vida demanda. Entonces, estar fuera del tiempo, de la etapa, con unos padres viviendo, siendo ya una persona adulta, con capacidad para enfrentar la vida y no hacerlo, levanta preguntas. Nosotros esperamos que este programa guíe a usted que nos está escuchando a reflexionar sobre estas posibles situaciones que se presentan en una familia alrededor del tema: ¿se quedan o se van? Gracias por su atención.

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1: Temperatura 0 grados.

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1: 9:17 minutos.

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1: 9:20.
2: Levanta las manos al cielo conmigo y repite: Señor, levanto mis manos, aunque no tenga fuerzas, aunque tenga mil problemas. Confiésalo con tus labios. Todo el mundo cantando conmigo.

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1: 9:31.
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0: Temperatura 0 grados.
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2: 9:32 minutos.

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1: 9:36.
2: En un día caluroso de verano en el sur de la Florida, un niño decidió ir a nadar en la laguna detrás de su casa. Salió corriendo por la puerta trasera, se tiró en el agua y nadaba muy feliz. No se había dado cuenta que un cocodrilo se le acercaba. Su mamá desde la casa miraba por la ventana y vio con horror lo que sucedía. Enseguida corrió hacia su hijo gritándole lo más fuerte que podía. Oyéndole, el niño se alarmó y miró nadando hacia su mamá. Pero fue demasiado tarde. Desde el muelle, la mamá agarró al niño por sus brazos, justo cuando el cocodrilo le agarraba sus piernitas. La mujer jalaba determinada con toda la fuerza de su corazón. El cocodrilo era más fuerte, pero la mamá era mucho más apasionada y su amor no la abandonaba. Un señor que escuchó los gritos se apresuró al lugar con una pistola y mató al cocodrilo. El niño sobrevivió y aunque sus piernitas sufrieron bastante, aún pudo llegar a caminar. Cuando salió del trauma, un periodista le preguntó al niño si le quería enseñar las cicatrices de sus pies. El niño levantó la colcha y se las mostró, pero entonces, con gran orgullo, se remangó las mangas y señalando hacia las cicatrices en sus brazos, le dijo: «Pero lo que usted debe ver son estas. Eran las marcas de las uñas de su mamá que había presionado con fuerza. Las tengo porque mi mamá nunca me soltó y me salvó la vida». Nosotros también tenemos las cicatrices de un pasado doloroso. Algunas son causadas por nuestros pecados, pero algunas son la huella de que Dios nos ha sostenido con fuerza para que no caigamos en las garras del mal. Y recuerda que si te ha dolido alguna vez el alma, es porque Dios te ha agarrado demasiado fuerte para que no caigas. 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
3: Temperatura 0 grados.

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1: 9:44.
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3: Temperatura 0 grados.

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1: 9:50.
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1: Y la palabra para ti hoy es Pídele un sueño a Dios, tercera de una serie de cuatro, escrita por Bob Gass. En Génesis 37:5 leemos, José tuvo un sueño y cuando se lo contó a sus hermanos, lo odiaron. La historia de José nos enseña que el éxito puede provocar que otros nos maltraten. No todo el mundo celebrará tu éxito y eso incluye a algunas personas cercanas a ti. Cuando la fama de Jesús comenzó a propagarse, los primeros en rechazarlo fueron de la aldea donde creció él. Esto fue motivo suficiente para que él dijera, «En todas partes se honra a un profeta menos en su tierra y en su propia casa». Mateo 13:57. La Biblia dice sobre José, «Sus hermanos le tenían envidia». Ahí está, la envidia. Cuando Dios te bendice, la gente que se siente relegada te puede atacar. Algunos se pueden sentir más dignos y merecedores y pueden sentir que recibiste tu bendición a costa de ellos. Así se sintió Caín cuando asesinó a su hermano Abel. Así se sintió el rey Saúl cuando David mató a Goliat y el pueblo cantó, «Saúl mató a sus miles, pero David a sus 10,000». Poco después, Saúl comenzó a lanzar flechas contra David, pero la flecha nunca salió de su mano hasta que atravesó su propio corazón. Y es así porque la envidia es como un boomerang. Regresa para hacerle daño a quien lo lanzó. Cuando el padre del hijo pródigo organizó una fiesta para celebrar su regreso, el hermano mayor dijo, «Fíjate cuántos años te he servido y ni un cabrito me has dado para celebrar una fiesta». Lucas 15:29. Él cometió tres errores que con frecuencia nosotros también cometemos. Uno, se comparó con su hermano. Dos, expuso los pecados y las faltas de su hermano. Y tres, no apreció mucho que su padre lo amaba y todas las bendiciones que sí le había concedido. Por lo tanto, aprende de sus errores.
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3: 10:02.
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5: Temperatura 0 grados.

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1: 10:13 minutos.

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1: 10 y 21 minutos.
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1: 10 y 26 minutos.
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1: 10:30 minutos.

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1: 10 y 38 minutos.
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3: Temperatura 0 grados.

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1: 10:43 minutos.

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1: 10:50.
2: Don Roque era ya un anciano cuando murió su esposa. Durante largos años había trabajado con ahínco para sacar adelante a su familia. Su mayor deseo era ver a su hijo respetado por los demás, proyecto al que dedicó su vida y su escasa fortuna. A los 70 años, Don Roque se encontraba sin fuerzas, sin esperanzas, solo y lleno de recuerdos. Esperaba que su hijo, ahora brillante profesional, le ofreciera su apoyo y comprensión. Pero veía pasar los días sin que éste apareciera. Y decidió por primera vez en su vida acercarse y pedirle un favor. Don Roque tocó la puerta.
3: Hola, papá. ¡Qué milagro que vienes por aquí!
2: Ya sabes que no me gusta molestarte, pero me siento muy solo. Además, estoy cansado y viejo.
3: Pues a nosotros nos da mucho gusto que vengas a visitarnos. Ya sabes que esta es tu casa.
2: Gracias, hijo. Sabía que podía contar contigo, pero temía ser un estorbo. Entonces, ¿no te molestaría que me quedara a vivir con ustedes? Estoy tan solo.
3: ¿Eh? ¿Quedarte a vivir aquí? Sí, claro. Bueno, no sé si estarías a gusto. Tú sabes, la casa es chica, mi esposa es muy especial y luego los niños.
2: Mira, hijo, si te causo muchas molestias, olvídalo. No te preocupes por mí. Alguien me tenderá la mano.
3: No, papá, no es eso. Solo que no se me ocurre dónde podrías dormir. No puedo sacar a nadie de su cuarto. Mis hijos no me lo perdonarían.
2: A menos que no te moleste.
3: ¿Qué cosa, hijo?
2: Bueno, dormir en el patio.
3: Dormir en el patio. Bueno, el patio está bien.
2: El hijo de Don Roque llamó entonces a su hijo Luis de 11 años.
3: Dime, papá.
2: Mira, hijo, tu abuelito se quedará a vivir con nosotros. Tráele una cobija para que se abrigue y no pase frío en la noche.
3: Sí, con gusto, pero ¿dónde va a dormir mi abuelito?
2: En el patio. No quiere que nos incomodemos por su culpa. Ya sabes cómo es. Entonces el niño subió por la cobija, tomó unas tijeras y la cortó en dos. En ese momento llegó su padre.
3: ¿Qué haces? ¿Por qué cortas la cobija de tu abuelito?
2: ¿Sabes, papá? Estaba pensando.
3: ¿Pensando?
2: Sí, en guardar la mitad de la cobija para cuando tú seas viejo y te vayas a vivir a mi casa.

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1: 10:59.
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3: Temperatura 0 grados.
4: Problemas económicos, problemas de individuos, problemas de familia, a nivel social. Realmente es una canción que toca todas estas áreas, todos estos temas sociales que pudieran estar ahora mismo en primeras planas en diferentes países de Latinoamérica. En este momento se detiene el estudio, se detiene Latinoamérica para escuchar una de nuestras canciones favoritas. Con nosotros Marcos de Aroide, de la producción Del Cielo a la Tierra, que se abran los cielos.

porque el Señor mismo, con voz de mando, con voz de arcángel y con trompeta de Dios, descenderá del cielo y los muertos en Cristo resucitarán primero. Luego nosotros, los que vivimos, los que hayamos quedado, seremos arrebatados juntamente con ellos en las nubes para recibir al Señor en el aire. Y así estaremos siempre con el Señor. Alentaos los unos a los otros con estas palabras.

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1: 11:11 minutos.

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1: 11:20.
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4: Temperatura 0 grados.

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1: 11:25 minutos.

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1: 11:30.

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1: 11 y 41 minutos.
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0: Temperatura 0 grados.
1: Por eso levantamos nuestras manos esta noche, Señor. Adoramos al único Dios, el único que es digno de suprema alabanza y adoración. Venimos hoy a adorarte, Señor, levantando nuestras manos y levantando nuestro corazón. Todo aquel que quiera adorar, Señor, levante sus manos así. Cierre sus ojos un momento. Ve al Señor. Él está aquí. Aleluya. Con sus manos en alto, cante con nosotros.

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1: 11:47 minutos.

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1: 11:51 minutos.

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1: 12:04.
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1: 12:14.

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1: 12 y 25 minutos.
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4: Bendito sea el Dios de Israel.
5: Temperatura 0 grados.

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1: 12:31 minutos.

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1: 12:36 minutos.

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1: 12 y 44 minutos.
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3: Temperatura 0 grados.

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1: 12:48 minutos.

Hoy flota en mi lenguaje de poesía el caso que a la letra es escenífico, repitiendo la historia de los días que fue desarrollada en Puerto Rico. Cierta doña de alta aristocracia alquiló en su casa una negra cristiana, la cual tenía como única gracia la bendición de Dios cada mañana. Y cuando las amigas la visitaban en tarde de canasta, la piel negra y el rostro criticaban de la cristiana que servía las tazas, diciéndole: retira esta sirvienta, que es muy negra, que es muy fea y contrahecha.

0: de eso tenía la necesidad de trabajar para obtener el sustento y oraba cada día más, tanto de labios como en pensamiento. Mas las amigas de la doña aquella, con sus ojos carnales, no veían que la gracia de Dios era con ellas cuando esas manos negras le servían. Pero un día, la doña envanecida resolvió despedir a la cristiana, aunque para ello tuviese que inventar una calumnia insana. Cierto día la doña de la casa, escogiendo un riquísimo collar, se montó en su yate, miró la joya y la tiró al mar. Y cuando a la casa regresó, dijo a la cristiana falsamente: «Malhechora, deme larga inmediatamente por robarme un collar, buena ladrona». Mas la cristiana, sorprendida, se arrodillaba exclamando: «Señora, yo no le robo ni le hablo una mentira, su joya la traerá mi Salvador». Pero como la doña estaba tan segura de que aquel collar no reaparecería, le dijo: «No te voto si lo buscas, mas para ello te daré solo 2 días». Y le dijo: «Toma estos 10 pesos, ve y compra pescado bueno y grande, que mañana comeré tu último almuerzo antes que te bote o te largues». La cristiana oró aquel día, toda la noche y hasta el amanecer, confiando en que el Señor no dejaría a sus hijos en desgracia perecer. Y cuando a la casa regresó, que el almuerzo del día preparaba, al abrir un pescado relumbró el collar que la doña le imputaba, y corriendo con aquel pescado hacia la alcoba le dijo: «Señora, ya Jesús ha vuelto el collar a sus manos por la divinidad de su virtud». Entonces la señora, sorprendida y llorando en penoso escalofrío, dobló junto a la negra sus rodillas exclamando: «Perdóname, Dios mío». Y así aquella doña se humilló, puestos los ojos ante el Dios del cielo, que de tal manera la libró de un mundo vanidoso y placentero. Aquella doña pudo así testificar ante el mundo y el pueblo lo ocurrido, poniendo sus talentos a trabajar al servicio de Jesucristo. Y una vez más la Biblia comprobó lo que de ella se había predicado, que no dejaría el Santo Dios que sus hijos perezcan deshonrados.
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2: 12:54 minutos.

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1: 1:04.
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3: Temperatura 0 grados.

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1: 1:22.
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3: Temperatura 0 grados.

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1: 1:27 minutos.

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1: 1:32 minutos.

0: Temperatura 0 grados.
1: El viejo se fue a vivir con su hijo, su nuera y su nieto de 4 años. Ya las manos le temblaban, su vista se nublaba y sus pasos flaqueaban. La familia completa comía junta en la mesa, pero las manos temblorosas y la vista enferma del anciano hacían el alimentarse un asunto difícil. Los guisantes caían de su cuchara al suelo, y cuando intentaba tomar el vaso, derramaba la leche sobre el mantel. El hijo y su esposa se cansaron de la situación. «Tenemos que hacer algo con el abuelo», dijo el hijo. «Ya he tenido suficiente. Derrama la leche, hace ruido al comer y tira la comida al suelo». Así fue como el matrimonio decidió poner una pequeña mesa en una esquina del comedor. Ahí, el abuelo comía solo, mientras el resto de la familia disfrutaba la hora de comer. Como el abuelo había roto 1 o 2 platos, su comida se la servían en un tazón de madera. De vez en cuando, miraban hacia donde estaba el abuelo, y podían ver una lágrima en sus ojos mientras estaba ahí sentado solo. Sin embargo, las únicas palabras que la pareja le dirigía eran fríos llamados de atención cada vez que dejaba caer el tenedor o la comida. El niño de 4 años observaba todo en silencio. Una tarde antes de la cena, el papá observó que su hijo estaba jugando con trozos de madera en el suelo. Le preguntó dulcemente, «¿Qué estás haciendo?». Con la misma dulzura, el niño le contestó, «Ah, estoy haciendo un tazón para ti y otro para mamá, para cuando yo crezca, ustedes coman en ellos». Sonrió y siguió con su tarea. Las palabras del pequeño golpearon a sus padres de tal forma que quedaron sin habla. Las lágrimas rodaron por sus mejillas y, aunque ninguna palabra se dijo al respecto, ambos sabían lo que tenían que hacer. Esa tarde, el esposo tomó gentilmente la mano del abuelo y lo guió de vuelta a la mesa de la familia. Por el resto de sus días, ocupó un lugar en la mesa con ellos. Y por alguna razón, ni el esposo ni la esposa parecían molestarse más cada vez que el tenedor se caía, la leche se derramaba o se ensuciaba el mantel. Los niños son altamente perceptivos. Sus ojos observan, sus oídos siempre escuchan y sus mentes procesan los mensajes que absorben. Si ven que con paciencia proveemos un hogar feliz para todos los miembros de la familia, ellos imitarán esa actitud por el resto de sus vidas. Los padres y madres inteligentes se percatan que cada día colocan los bloques con los que construyen el futuro de su hijo. Seamos constructores sabios y modelos a seguir.
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3: 1:38.
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0: Temperatura 0 grados.

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1: 1:42 minutos.

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1: 1:46 minutos.

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1: 2:04.
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Temperatura 0 grados.

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1: 2:21.
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3: Temperatura 0 grados.

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1: 2:35 minutos.

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1: 2:49.
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3: Temperatura 0 grados.

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1: 2:52 minutos.

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1: 2:59 minutos.

0: Señor. Empieza a soplar con el viento de tu espíritu, con el aliento de Cristo sobre cada uno de nosotros.
1: Temperatura 0 grados.

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1: 3:12.
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5: Temperatura 0 grados.
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2: 3:19.

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1: 3:24 minutos.

si vosotros permaneciereis en mi palabra, seréis verdaderamente mis discípulos y conoceréis la verdad.

Quise con mi amigo Jonathan llevar a ser misericordia, honrando su amistad. Y Siva le respondió: ah, existe uno mismo.

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1: 4:06.
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3: Temperatura 0 grados.

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1: 4:23.
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3: Temperatura 0 grados.

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1: 4:37 minutos.

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1: 4 y 42 minutos.
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1: 4:48 minutos.

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1: 4:52 minutos.

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1: 5:05.
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5: Temperatura 0 grados.

0: La historia de Esther es una historia muy sorprendente para tu vida y para mi vida. Dios me ha hablado en esa historia que Él nos pone en lugares especiales para un propósito especial. Dios no te tiene donde estás por casualidad, sino Él te quiere llevar a lo que tú tanto anhelas. Pero hay varias cosas que tenemos que cambiar. Dios necesita un corazón entregado a Él por completo. Necesita que le busques, que respetes su presencia, que le honres, igual que Esther. Porque Esther honró al Señor en todo momento y por eso fue reina y fue exaltada porque ella honró a Dios. ¿Estás pasando por un momento en donde no sabes si tienes propósito en tu vida? Todos lo hemos pasado, pero es el momento de preparación en donde Dios te tiene y te llevará a ese momento en donde Él quiere hacer algo grande con tu vida. Dios quiere prepararte, Dios quiere tomarse el tiempo para que cuando llegues a ese momento especial, Él te pueda usar y tu vida tenga un propósito. Todos los planes que Él tiene para tu vida son perfectos, pero necesitan tiempo, necesitan un momento especial en donde tú puedas meterte a la presencia de Dios, buscarlo y poder saber que todo lo que hagas es solo para Él. No te apresures a hacer las cosas, no te apresures a querer tener todo cuando tú piensas que es el momento, porque el momento perfecto para lo que tú tienes es el momento que Dios ha designado para ti. Puede que te desesperes, puede que tengas momentos en donde ya no puedas tener más fe y momentos en donde creas que Dios ya no va a hacer nada con tu vida. Ese es el momento más importante, porque es donde tienes que meterte con Dios y seguir teniendo fe, porque lo único que agrada a Dios es una persona con fe. Hoy te animo a que tu fe crezca, que seas una mujer que honre a Dios, que le busque, porque vas a necesitar de su favor. Y la única forma de tener el favor de Dios es honrando su presencia y buscándolo.
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2: 5:12.

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1: 5:46 minutos.

Quise con mi amigo Jonathan llevo a ser misericordia, honrando su amistad. Y Siva le respondió: ah, existe uno mismo.

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1: 5 y 59 minutos.
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3: Temperatura 0 grados.

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1: 6:10 minutos.

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1: 6:19.
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3: Temperatura 0 grados.
4: ¿Cómo han cambiado las cosas allá entre mis hermanos? Donde se amarraba el burro hay un Mercedes del año. Y donde estaba el fogón de la humilde cocinita, ahora hay una piscina para un baño siempre lista. Era tan pobre esa gente en esos primeros años, con su casita de yagua y sus sillitas de guano. Pero allí siempre reinaba una paz como del cielo, viendo crecer sus muchachos con sus riñas y sus juegos. Era común acercarse a aquel cardero hirviendo, sacar un pedazo de yuca y disfrutarlo con esmero, o esperar al domingo para disfrutar en grande con una sopa de gallina como la hacía la madre. Pero el tiempo pasó y los muchachos crecieron. Las ilusiones llegaron y todos alzaron vuelo. Empezó la mejoría, pero imagínese el precio. Esos valores humanos todos quedaron deshechos. Parece que en los países una mina encontraron. Incalculables sumas llegaron años tras años. Aquella humilde casucha se convirtió en un palacio y los padres no sabían de dónde salían los cuartos. ¿Cuántas fiestas, cuántos canes dieron en cada regreso? Parece como que dieron con un pozo petrolero. Las fortunas que traían se gastaban a raudales, como que ese dinero no le importaba a nadie. Pero de pronto empezaron a llegar malas noticias. Y uno tras otro se fueron los muchachos tan deprisa que los viejos se rehúsan a aceptar que no es un sueño, no queriendo admitir que sus muchachos han muerto. Se ve la regia mansión desde lejos imponente. Por su hermosa arquitectura la elogia toda la gente. En la enorme marquesina espera un Mercedes negro, mas su dueño no regresa porque está en el cementerio. Como un leve murmullo se escucha en el interior. Los dos esposos comentan llenos de pena y dolor. Si todo fuera como antes, si esto se deshiciera, si el tiempo diera hacia atrás y borrara tantas huellas, qué hermoso sería vernos en nuestra humilde casita, contemplando a los muchachos con sus bromas y sus risas. ¿De qué valen las fortunas cuando no vienen del cielo? ¿Qué provecho se ha obtenido del afán por el dinero? Porque de él se obtienen muchas cosas materiales y se pierden tantas otras de valor incalculable. Bienaventurado el hombre que pone en Dios su confianza y que en la gracia divina ha cifrado su esperanza. Porque de Dios siempre vienen todas esas cosas buenas y para los que le aman tiene riquezas eternas.
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1: 6:23.

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1: 6:26 minutos.

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1: 6:34.
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1: 6:44 minutos.

0: temperatura 0 grados.
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0: 54 minutos.
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Hice con mi amigo Jonathan, quiero hacer misericordia, honrando su amistad. Y Siva le respondió, ah, existe uno.

Temperatura 0 grados.

Biblia dice en Mateo 24:42: velad pues, porque no sabéis la hora en que ha de venir vuestro Señor. Quiero que sepan, hermanos, que Jesucristo podría venir el próximo mes.

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1: 7:19.
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3: Temperatura 0 grados.

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1: 7:24 minutos.

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1: 7:28 minutos.

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1: 7:37.
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3: Temperatura 0 grados.

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1: 7:43 minutos.

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1: 7:46 minutos.

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1: 7:59.
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1: 8:59.
2: ¿Qué razón tenías, papá, cuando me dijiste que a mi edad aún no estaba preparado para controlar mi vida? Que era yo muy joven. Que esperara un poco más de tiempo y luego tú mismo me ayudarías a independizarme. Y sin embargo, preferí no escucharte. Te dejé con la palabra en la boca y me fui de la casa, según yo, a comerme el mundo a rebanadas. Repetiste una y otra vez que tú y mi mamá solo querían lo mejor para mí y que sus regaños no eran por desamor. Trataste de explicarme que la comprensión no significaba darme siempre la razón. Y a pesar de ello, en muchas ocasiones preferiste ceder y callar, con esa actitud conciliadora que adoptaban con tal de que yo no cumpliera mis constantes amenazas, mientras yo los acusaba de ser los peores padres. ¿Qué razón tenías, papá, cuando te acercaste a mí y me suplicaste que viviera conforme a mi edad?

porque la juventud es como un suspiro del alma, y cuando nos damos cuenta, los años nos llevan ventaja. Me suplicaste que no abandonara la escuela porque de ello dependería gran parte de mi vida en el futuro. No cometas el mismo error que yo, hijo, me dijiste en aquella ocasión. Y sin embargo, mi respuesta fue tajante. ¿Tú qué sabes de eso? Lo que pasa es que tú ya estás viejo. No sé cómo no te cansas de estarme dando sermones. Fue por eso que solo llegué hasta la secundaria. Recuerdo que mi madre me sentó cariñosamente en sus piernas y me habló de las mujeres. Me explicó que una relación de pareja va más allá de la atracción física y la pasión. Platicó cómo se conocieron y la manera en que la conquistaste, de la forma en que se ama a los hijos, del respeto por la esposa y el cariño con el que se le debe tratar. Y ya ves, papá, apenas cumplí la mayoría de edad y me tuve que casar por esa falta de responsabilidad. ¿Qué razón tenías, papá? Cuando antes de marcharme de la casa, intentaste detenerme y con lágrimas en los ojos me aclaraste: algún día tú también serás papá y me vas a entender, hijo. Y en pago a eso te miré fijamente a los ojos y te dije: yo sí seré un buen padre. A mis hijos no los voy a estar fastidiando tanto. Dejaré que sean lo que ellos quieran y que sean felices. Y en un tono más soberbio arremetí: yo voy a ser mejor que ustedes. Me aconsejaste que pasara lo que pasara, viviera como viviera, nunca me humillara ante los demás, porque la dignidad no se vende, no se pierde. Y hasta la libertad tiene sus límites. Y apenas me sentí libre, aproveché para emborracharme con mis amigos hasta desfallecer. Desperté tirado en una calle, sucio, maloliente. Me atreví a pedir limosna y ante la desesperación se me hizo fácil robar. Aunque me advertiste que el enemigo no estaba en casa, sino en las calles, disfrazado de falsos amigos, absurdos placeres y dinero manchado. ¿Qué razón tenías, papá, cuando me adelantaste que si abandonaba el hogar, mi madre moriría de pena y tristeza? ¿Y yo qué hice? Me burlé de ti. Te aclaré que si eso sucedía sería por tu culpa, por la vida tan estricta que nos dabas, por tus exigencias y por tu concepto de la disciplina y la responsabilidad. Porque cuando llegabas a la casa hacías llorar a mi madre con tus ridículos obsequios. ¿Cuánto tiempo tardé en comprender que esas lágrimas eran de alegría y no de dolor o tristeza? Un día me tomaste entre tus brazos y me dijiste muy quedito al oído esas cosas que aún guardo en mi corazón. Ojalá nunca crecieras, hijo mío. Ojalá siempre fueras mi pequeñito y yo siguiera siendo tu héroe para toda la vida. Imaginar que siempre tendrás 6 años. Pero ya ves, papá, hoy me arrepiento de todas esas palabras contra ti, de mis actos que tanto te dañaron, de tantas noches que te tuve a ti y a mamá en vela por no llegar de la fiesta, de las mentiras mal armadas con tal de no escuchar tus sabios consejos, de recordar cómo te humillaste varias veces frente a mí con tal de que yo tuviera esa falsa razón, de pisotear tu dignidad con mis gritos y reclamos, de cientos y cientos de reproches en contra de ese cariño incondicional. Mírame ahora, papá. Sentado en una sala de hospital, lleno de angustia, esperando noticias sobre la salud de mi hijo. Ese al que yo iba a educar
mejor que tú a mí. Sí. También él se sintió grande y, a pesar de mis consejos, decidió no escucharme y hacer su propia vida como lo hice yo. Le pido a Dios que me ayude y a ti, mi gran héroe de siempre, que ojalá me hayas perdonado todo. Me costó mucho tiempo, dolor y sufrimiento, pero después de tantos años, logré entender que por fin te amé, papá, más de lo que yo creía. ¿Qué razón tenías, papá?

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1: 9:07.

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1: 9:15.
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3: Temperatura 0 grados.

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1: 9:18 minutos.

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1: 9:23 minutos.

puedo resolver esto. Es entre tú y el Señor. Pero te amo demasiado como para no ser sincero. ¿No ves que necesitas su amor? ¿No ves que necesitas su perdón? ¿Le confiarás toda tu vida?

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1: 9:33.
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3: Temperatura 0 grados.
4: Jesús, necesitamos ser como tú. Haz nuestro carácter más como el tuyo. Ayúdanos. Levante sus manos y dígaselo al Señor.

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1: 9:39 minutos.

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1: 9:44 minutos.

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1: 9:51.
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1: 9:59 minutos.

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1: 10:03.

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1: 10 y 12 minutos.
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4: Temperatura 0 grados.

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1: 10 y 28 minutos.
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3: Temperatura 0 grados.

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1: 10:32 minutos.

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1: 10:36 minutos.

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1: 10:44.
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1: 10:49 minutos.

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1: 10:53 minutos.

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1: Y empezamos la lectura en el versículo 12, Oseas 10, 12. Dice así: sembrad para vosotros en justicia, segad para vosotros en misericordia, haced para vosotros barbecho, porque es el tiempo de buscar a Jehová hasta que venga y os enseñe justicia. Habéis arado impiedad y segasteis iniquidad. Comeréis fruto de mentira, porque confiaste en tu camino y en la multitud de tus valientes. Vuelvo a leer la primera parte del versículo 12. Sembrad para vosotros en justicia, segad para vosotros en misericordia. Hoy quería excepcionalmente hablar de la situación general que nosotros estamos viviendo por la preocupación de muchos que vienen por el tema de sus hijos en las escuelas. Nosotros estamos viviendo una situación en el mundo angustiante en todo sentido. En primer lugar, porque se ha desvalorizado totalmente el respeto a la vida. Ya no hay respeto a la vida. En segundo lugar, porque hay una degradación moral.

0: que afecta a la dirigencia. Quiere decir que la inmoralidad no pasa por las zonas marginales de la sociedad, sino pasa por las cabezas mismas de la sociedad. Hay una creciente corrupción que nosotros la vemos cotidianamente y la gran fragmentación social en la que estamos viviendo y la destrucción de la cultura del trabajo, del esfuerzo y la incapacidad de la dirigencia para superar estos problemas. Este es lo que todos nosotros vemos todos los días. Se percibe en la vida cotidiana una crispación superior a la que se vivía antes. Ustedes fíjense que cualquier chispita que surja por allí termina con violencia. Y una violencia que se desata en cualquier momento y en cualquier lugar. Esta es una realidad que no la vivíamos hace 10 o 15 años atrás. Pero en este momento está a flor de piel la violencia en todo sentido. Pero lo que más preocupa, sobre todo a los padres, es la tragedia de la educación, saturada de ideología. Los docentes cristianos se quejan porque les presentan programas decadentes y tienen que enseñar, o por lo menos tienen que tolerar que en los programas, cosas que no aceptamos por la fe. Los padres con niños en edad escolar piensan en qué escuela lo van a sacar y dónde lo van a mandar para que no reciban todas estas cosas. Y los adolescentes están tempranamente, y esto ya es muy grave, están desesperanzados. Es como si miraran para adelante y no ven futuro. Entonces dicen, ¿cómo nos podemos ir de esto? Esta es la realidad que vivimos y muchos cristianos se preguntan en este momento, y justamente por la pregunta de los padres en cuanto a la educación, es que voy a hablar de esto. Muchos cristianos se preguntan, ¿qué podemos hacer en este momento? ¿Qué podemos hacer? Me voy a dos casos del Antiguo Testamento rápidamente para ilustrar las situaciones que muchas veces se viven en una sociedad. Esdras, que es un escriba en el Antiguo Testamento, un escriba era un especialista en la ley. Hay un momento en que tuvo que enfrentar una situación muy difícil a causa de la corrupción moral y espiritual y no sabía cómo solucionarla. Entonces dice que se presentó delante de Dios llorando, postrado y oraba allí intensamente hasta que vino un colaborador de él y se acercó y le dijo, levántate. Levántate, porque esta es tu obligación y nosotros estaremos contigo, pon manos a la obra. Quiere decir que el colaborador dijo, si sigue el postrado y orando, reemplaza la parte de acción con la oración. En este momento es hora de accionar. Y lo levanta Esdras y le dice, bueno, hay que hacer las cosas ahora. ¿Por qué? Porque sentía ya que la oración de Esdras tal vez lo estaba deteniendo en tomar medidas que ya tenía que tomarlas. Y entonces lo invitaron a tomarla y decir, vamos a apoyar todo esto, sabemos que es difícil, pero vamos a ir adelante. Lo mismo le pasó a Moisés. Moisés, cuando el pueblo está contra el Mar Rojo en una situación angustiante y de confusión, oraba a Dios y Dios le contesta y le dice, ¿por qué clamas a mí? Di al pueblo que se levante y que marche para adelante. Es decir, no uses la oración como una excusa para dilatar lo que tenés que hacer. Lo que hay que hacerlo hoy. Y yo creo que esta es una de las cosas que hay un momento en que llega el momento de actuar, llega el momento de hablar, y es la obligación marchar hacia adelante. Fíjense que en ambos casos, tanto en el de Moisés como el de Esdras, se marca una acción acorde con el momento que estaban viviendo. Es decir, el momento obligaba a hacer esto, y por un siervo de Esdras que le dice, bueno, llegó el momento de hacer las cosas en una forma diferente, o por lo que dice Dios a a Moisés, le dijo, mira, el tiempo de la oración tiene que dar paso ahora al tiempo de la acción. El apóstol Pablo, cuando escribe a las iglesias cristianas, a las iglesias en aquel momento, a los cristianos de aquel momento, las iglesias estaban, la mayoría de ellas, enclavadas en el mundo pagano, y era mucho peor la situación que la que vivimos nosotros hoy, mucho peor. Es decir, habían llegado ya al extremo. Y el apóstol tenía que escribirle a las iglesias que estaban justamente en esa situación, que no era justamente la iglesia de Jerusalén, que era distinta porque la ética judía era distinta. Él tenía que escribirle a estos paganos. Y cuando le escribe, por ejemplo, a los efesios, la ciudad de Éfeso era una de las ciudades más decadentes de la antigüedad, le dice, mirad con diligencia cómo andéis, aprovechando el tiempo, porque los días son malos. Fíjense que los días son malos, le dice él. Cuando le escribe a los colosenses, dice, anden sabiamente para con los de afuera, aprovechando el tiempo. Le dice a los romanos, y esto conociendo el tiempo, que ya es hora de levantarnos del sueño. Si ustedes suman todo esto, que es el consejo que le estaba dando a las iglesias paganas, define una época, dice, miren que ustedes están viviendo tiempos malos. En segundo lugar, define la conducta, dice, anden con sabiduría en lo que hacen, con sabiduría. En tercer lugar, define la forma, aprovechen el tiempo, porque no lo van a poder hacer siempre. Y en cuarto lugar, dice, y no se duerman, ya es hora de levantarse del sueño. ¿Qué hacer como cristianos? Bueno, podemos quejarnos. La queja es un deporte nacional. En Argentina la queja es un deporte nacional. Nos quejamos por todo. Un poco como Jonás. Cuando Dios lo mandó, se quejaba porque lo había mandado. Después resulta que lo obligó Dios a trabajar. Trabajó, le fue bien y se quejaba porque le fue bien. Entonces usted dice, pero no le gusta ni una cosa ni la otra. Es decir, se queja porque no quiere ir. Y cuando va y le van las cosas bien, se vuelve a quejar, ¿no? Quiere decir que ya tenía el deporte, ¿no? Le podemos dar carta de ciudadanía a Jonás, ¿no? Yo creo que en este momento lo que podemos hacernos es una pregunta. Y lo más difícil es hacer preguntas inteligentes. La pregunta correcta. Por ejemplo, ¿qué puedo hacer? Si usted se quiere frustrar, realmente frustrar, entonces pregúntese qué puedo hacer. Y va a descubrir que delante tiene un aparato de propaganda de toda esta decadencia que es imposible pararlo. Entonces ahí nos frustramos frente a lo que está delante. Pero si usted se hace la pregunta correcta, no es qué puedo hacer, sino qué debo hacer. Esto es distinto. ¿Es qué lugar me toca ocupar en esto? Porque muchos quieren cambiar toda la situación. Hay un momento en la vida en que uno se resigna a que el mundo no lo va a cambiar, pero por lo menos puede influenciar en el entorno. Y creo que cuando nos preguntamos qué puedo hacer es porque queremos cambiar el mundo, pero cuando nos preguntamos qué debo hacer es porque quiero cumplir dentro del entorno para tener una influencia positiva que no va a llegar a las altas esferas de gobierno y todo esto, ¿no? Pero que va a llegar al entorno, a lo que está alrededor nuestro. Y yo creo que el entorno podemos influenciar mucho para que cambien muchas cosas. El profeta Oseas vivió en un tiempo como este. Todos los profetas vivieron un tiempo como este, porque justamente se levantaba el profeta porque el pueblo declinaba. Así que usted va a leer los profetas y siempre están ellos sobre el mismo tema, porque todos vivían la misma situación. Entonces él, para hablarle al pueblo, usa una vieja figura que la va a usar Jesús muchas veces, que es la figura de la siembra y de la cosecha. El Señor la usó cuando la parábola del sembrador, la primera parábola que contó Jesús tenía que ver con la siembra y la cosecha, contó la parábola del sembrador. La segunda parábola fue la del trigo y la cizaña, y nuevamente hay gente sembrando. La tercera fue la del grano de mostaza, y nuevamente está hablando de las plantas y de todo eso, ¿no? Hay siete parábolas, las tres primeras nos hablan de la siembra y de la cosecha. En alguna forma, el Señor está mirando esto como el centro del problema. Salomón dice que lo que el hombre siembra, si se siembra iniquidad, se va a recoger iniquidad. Que hay una ley que después la toma el apóstol Pablo en la carta a los Gálatas y la repite diciendo: Dios no puede ser burlado, todo lo que el hombre siembra es lo que finalmente siega. Hay una ley, esa ley es inexorable. Usted siembra el alcoholismo y va a tener cirrosis. Es decir, esto ya está marcado. Siembre una adicción y va a llegar la muerte. Las adicciones llevan a la muerte, aceleran la muerte. Si usted siembra agresión, ¿qué va a cosechar? Iba a cosechar más agresión todavía. En nuestro país, por ejemplo, la destrucción afecta dos cosas que son fundamentales y son leyes de Dios. Hace 20 años que vengo señalando esto y lo señalé al principio. Al principio, cuando apareció lo que es la destrucción de la cultura del trabajo, fuimos muchos los que alertamos y dijimos: por este camino vamos a destruir la cultura del trabajo. Yo me acuerdo que estuve hablando con un político importante sobre esto y le dije: mire, esto de dar planes y no pedir contraprestación, lo único que hace es fomentar la vagancia. Entonces, hay que pedir una contraprestación. Dijo: sí. Digo: pero usted se da cuenta la cantidad de gente que puede ayudar aún en el ámbito municipal. Le da una escoba a cada uno, le dice: barra toda la cuadra y barra todo eso. Y los tiene allí. Ahora, usted dice: bueno, pero esto lo puede hacer el barrendero. Sí, pero lo que pasa es que hay que buscar ocupación para que no se pierda la cultura de que me tengo que levantar, tengo que ir, tengo que trabajar. ¿Qué me contestó el político? Me dijo: sí, pero para eso necesitamos una gran organización. Y yo le tengo que decir: y bueno, y para eso están ustedes. Para eso están. Para hacer la organización. No puede ser que cuando hay que organizar, entonces yo no organizo nada, porque hay que hacer mucho trabajo. Te estamos pagando para eso. No escucharon. La segunda propuesta, esa la hice personalmente, fue que los planes sociales los distribuyan las entidades intermedias, Cáritas, el Ejército de Salvación, donde no haya un interés político. Tampoco se escuchó. Ahora estamos en un lío tremendo. Un lío tremendo estamos. ¿Por qué? Simplemente porque hay una ley de Dios. Y esa ley de Dios se atropelló. Le guste a quien le guste y no le guste a quien no le guste, hemos pasado por encima de la ley del trabajo, de con el sudor de tu frente ganarás el pan. Por lo menos cada uno tiene que hacer el esfuerzo de ganar lo que va a consumir. Eso es básico en la economía. Yo no soy un entendido en economía, pero estas son cosas que se caen desde la rama por la economía familiar, porque en la economía familiar todos sabemos cómo es el asunto. Si usted va a gastar más de lo que ganó, se va a endeudar y va a tener problemas y no va a poder dormir. Entonces es importante manejar esto con criterio. Ahora, usted dice: pero no se logra nada. Muchas veces nosotros pensamos que no se logra nada, muchas veces. Y voy a ir a un caso que para mí fue algo de Dios realmente, cuando Dios dice esto, ¿no? Este es el camino. Estábamos en el año 2018, plena lucha por el asunto del aborto, ¿se acuerda usted? En ese momento, plena lucha. Mes de abril de ese año, yo me pregunté, ¿qué debo hacer? Teníamos los desayunos de empresarios y profesionales. Armamos un desayuno de empresarios y profesionales para ese tema específicamente. Pero usted se acuerda que había una polarización de fundamentalismos. Y yo mandé una nota que en medio de fundamentalismos de un lado y del otro es imposible la discusión. Si yo me pongo acá y yo no nos escuchamos, hay que escucharse. Se invitó a todo el mundo, como se invita siempre, sobre todo la parte de autoridades, pero las cabezas de las autoridades. Me llama una persona del municipio y me dice, necesito 10 lugares. Ahora, como la persona era importante, porque pertenecía al Consejo Deliberante, pidió 10 lugares, empezamos a hacer lugar, porque además querían 10 sentarse juntos. Y las mesas dan para 8 nada más. Entonces armamos todo para que estuvieran los 10 allí. Vinieron, escucharon hablar, vieron, porque hicimos una serie de proyecciones sobre esto, hablamos del alcance y dimos la posición cristiana y nos fuimos. Cuando yo me paré en la puerta, dije, bueno, vamos a ver qué es lo que se ve. Y lo que veía era gente que decía, muchas gracias, y se iba. Dije, acá no pasó nada. Al miércoles siguiente me llama el presidente del Consejo Deliberante por teléfono y me dice, lo llamo para darle una buena noticia. El partido de San Miguel es el único partido que se ha declarado antiaborto, pro vida. No sé si ustedes saben que el partido de San Miguel es el único en la provincia de Buenos Aires que se ha declarado pro vida. Ahora, yo no creo que haya sido por el desayuno, pero creo que se necesitaban argumentos que no tenían. Y muchas veces se llega para ver cuáles son los argumentos del otro lado, porque no se escuchaban argumentos. Se escuchaba que le tiraban a uno para otro se castigaban los dos fundamentalismos. Tanto el fundamentalismo como el fundamentalismo cristiano también. Que no sabía cómo llevar la discusión. No, hay que sentarse y hay que explicar. Ahora, pero no se podía. Bueno, Dios mostró que se podía. Que se podía. Y yo ahí dije, bueno, este es uno de los caminos que Dios me está diciendo, que no tengo que cambiar al mundo, pero que se puede cambiar el entorno. Que algo podemos hacer. Que algo podemos hacer en el límite de lo que estamos. Me acuerdo que ese mismo día llamé por teléfono a un pastor y le dije, mira lo que pasó acá. Y me dice, escúchame, eso es lo más importante, dice, que yo escucho que se hizo sobre este asunto, porque lo demás es una pelea. Y por lo menos se logró algo, se logró algo. Hermanos, no vamos a cambiar el mundo, ni vamos a cambiar a la sociedad, porque la Biblia enseña que el mundo va de mal en peor, no que va a mejorar. Es una discusión que tengo con los cristianos que quieren hacer política para mejorar el mundo. Entonces, si ellos creen, como creen muchos de ellos, que el mundo va de mal en peor, yo no puedo tratar de mejorar el mundo, sino que lo que tengo que tratar de hacer es, en el entorno que tengo, hacer llegar la palabra de Dios a la gente, con razones también, frente a la realidad que nosotros vivimos. Eso es lo que nos está diciendo. La siembra en la vida cristiana es buscar que la semilla llegue a la persona y que llegue sin fanatismo, sino con apertura como para que trate de captar eso. Porque si yo voy y frontalmente me peleo con todo el mundo, es perfecto el asunto porque tengo razón, pero no logro nada. El asunto es que tenemos que dar razones y hay que argumentar sobre esas razones. El profeta Oseas dice, sembrad para vosotros en justicia, segad para vosotros en misericordia. Está diciendo, siembren, no le está hablando al pueblo que se desvió, le está hablando a los que se mantienen fieles, le dice a ellos. El apóstol Pablo, cuando dice, no os engañéis, Dios no puede ser burlado, todo lo que el hombre sembrar, eso también segará, no habla para los de afuera, le está hablando a la iglesia, nos está hablando a nosotros. Y nos dice, encárguense de sembrar eso, como pueblo, encárguense de hacer una buena siembra. Esa buena siembra que nosotros tenemos que hacer es tomar justamente todos los argumentos frente a lo que está pasando y empezar a hablar. Sembramos todo lo que ha entrado primero en nosotros. Y esto es importante tenerlo en cuenta. Nadie puede sembrar lo que no tiene y lo que no está viviendo. Se siembra lo que se tiene. Salomón dice en el libro de los Proverbios, sobre toda cosa guardada, guarda, hijo mío, tu corazón. Si yo quiero hacer una buena siembra, en primer lugar tengo que fijarme en la tierra de mi corazón, porque allí es donde está la semilla que va a germinar, en la vida interior, en las emociones que yo tengo, en la voluntad que tengo. Todo eso forma parte de esto que la Biblia llama el corazón. El corazón entendido es el que busca sabiduría, es decir, tiene voluntad activa. El corazón conoce la amargura del alma, tiene emociones. Desde el corazón sale todo eso. Es desde el corazón desde donde se manejan las emociones, de donde sale también el pecado, de la parte profunda del ser humano. Perversidad hay en su corazón, dice, perversidad hay en su corazón. Quiere decir que de allí sale todo. Entonces me dice, bueno, empiecen a cuidar esto, la parte más íntima del ser. El corazón es como una esponja, nosotros absorbemos todas las cosas, absorbemos también lo que trae la sociedad, lo absorbemos. El asunto es cómo lo elaboramos. Y allí llega el problema del cristiano, que eso hay que elaborarlo, hay que saber, bueno, yo como cristiano esto lo puedo aceptar y esto no lo puedo aceptar. Esto es algo que yo lo tengo que hacer primero, yo personalmente, frente a Dios. ¿Esto lo puedo aceptar? ¿Esto no lo puedo aceptar? Esto lo digo para los maestros, para los profesores, para los que están con chicos. Bueno, hay que empezar a jugarse en medio de todo esto. Esto yo lo puedo enseñar y esto no lo voy a enseñar porque entiendo que le estoy haciendo un mal si le enseño esto. Entonces esto no lo voy a enseñar. Mis hermanos, no basta con decir creo en el Señor Jesucristo, si tengo fe todo va a salir bien. No, en este momento hay que esforzarse, y esforzarse por hablar. Saquemos el sentido crítico sano afuera, no el sentido crítico enfermo, que es el que siempre sale afuera. Hay un sentido crítico sano, que es que yo miro a la sociedad y digo, esto está bien y esto está mal. Esto es sentido crítico. El sentido crítico sano es el que mira y evalúa entre una cosa y la otra. Entonces, esto es lo que tenemos que sacar. ¿Qué es lo que está bien y qué es lo que está mal? Y acá yo tengo un parámetro, y ese parámetro es la palabra de Dios. Y entonces, con ese parámetro de la palabra de Dios, yo digo, esto lo puedo aceptar, esto no lo puedo aceptar. Y después entonces empiezo a hablar. ¿Por qué? Porque ya tengo claro cuál es la postura que tengo que tener como cristiano y que no puedo irme a aceptar cualquier cosa. Porque hoy hay un espíritu de conciliación donde se empieza a aceptar cualquier cosa y usted escucha que se está aceptando en muchos lados, sobre todo en iglesias tradicionales, lo que se llaman iglesias tradicionales, que se han envejecido y se han endurecido y entonces aceptan cualquier cosa aún contra lo que Dios enseña. ¿Por qué? Porque en nombre del amor, del esto, del otro, hay un montón de excusas que se va por un lado o por el otro para irse de lo que realmente se debe hacer. ¿Y por qué se hace esto? Por miedo, para no ser tachado de... Acuérdense ustedes lo que dice Pablo a los Gálatas, que los gálatas decían, los cristianos tienen que circuncidarse, para salvarse tienen que circuncidarse. ¿Por qué? Porque en el Imperio Romano los judíos tenían privilegios, y si ellos se circuncidaban iban a tener esos privilegios. Y Pablo le dice, no, tienen que llevar el vituperio de la cruz de Cristo, no buscar el privilegio. Bueno, este es un momento no para buscar el privilegio, sino para realmente ponernos y decir, tengo que llevar el vituperio de la cruz de Cristo. El Señor dijo, el que quiere seguir en pos de mí, niéguese a sí mismo, tome su cruz y sígame. Este es el momento de tomar la cruz y seguir. Decir, bueno, ahora vamos a ir por un lugar donde se van a burlar, donde todo eso, y donde me van a querer matar. Perfecto, eso es lo que hicieron con el Señor. Entonces yo hablo y digo que Jesús es el Señor de mi vida, no puedo pedir tener algo totalmente diferente para mí. No recibamos todo lo que viene de afuera, no absorbamos todo lo que viene de afuera. Pasémoslo por el discernimiento. Tenemos que tener un colador de ideas para que pasen las ideas que tienen que pasar y las otras. Por esto me voy a jugar, porque esto es contrario a lo que Dios dice. No recibamos todo, saquemos ese sentido crítico afuera, cerremos la puerta a los que nos perjudica. Cerremos la puerta. Por eso Pedro, cuando habla de la fe, es tan claro al decir en su segunda carta, vosotros también poniendo toda diligencia, añadida a vuestra fe virtud, y a la virtud conocimiento, y al conocimiento dominio propio. Dice, miren, la fe es un asunto que hay que empezar a añadir cosas para consolidarnos como cristianos. Y él hace una lista de cosas que uno tiene que ir pensando, que tiene que ir añadiendo a su vida. Que tiene que añadir dominio propio, que tiene que añadir paciencia. Todo eso son cosas que tenemos que ir añadiendo a nuestra vida. Y cuidarnos de sembrar. ¿Qué pasa si usted en su jardín no siembra nada? ¿Qué pasa? Que al otro día, a la semana, va a tener cardos, va a tener espinas, pero no va a tener rosas, no va a tener flores. Porque naturalmente surge eso. Si nosotros no sembramos, naturalmente van a seguir creciendo las espinas. Naturalmente. Porque es más fácil crecer espinas en la sociedad nuestra que cultivar algo. Entonces el cristiano tiene que sembrar en una forma diferente aún en su propia vida, y a medida que nosotros sembramos dentro de nosotros, nos fortalecemos para sembrar también en los demás. Entonces es fundamental hacer esto, cuidarnos de sembrar, porque si no sembramos nada va a haber espinos y cardos. Si sembramos la mala semilla vamos a tener el resultado malo, pero si sembramos la buena semilla, el Señor le dice, en la parábola del sembrador, le dice a los suyos, miren, es difícil sembrar, porque alguna va a caer en el camino y otra se la van a comer las aves y otra, pero va a haber buena tierra. Y cuando caiga en la buena tierra, va a dar fruto.
1: Estas cuatro oraciones traerán liberación a tu familia. Hoy quiero revelarte algo que puede cambiar para siempre la vida de tu familia. No estoy hablando de métodos humanos, consejos genéricos o soluciones temporales. Estoy hablando de oraciones poderosas, oraciones que han sido probadas una y otra vez para traer libertad, paz y transformación a generaciones enteras. Tal vez estés luchando con problemas en tu hogar, peleas constantes, enfermedades inexplicables, bloqueos financieros o incluso relaciones rotas que parecen no tener solución. Déjame decirte algo. No es coincidencia que estés aquí. Has sido guiado por el Espíritu Santo, porque lo que escucharás hoy no solo traerá esperanza, sino liberación genuina y profunda. ¿Estás listo para descubrir estas cuatro oraciones que pueden transformar tu historia familiar para siempre? Quédate hasta el final, porque lo mejor está por venir.
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1: La importancia de orar con propósito. Primero, quiero que entiendas algo fundamental. La oración no es simplemente palabras al viento. no es un ritual vacío. La oración es un arma poderosa, una conexión directa con el trono de Dios. Y cuando oras con propósito, algo sucede en el mundo espiritual. Es como si desataras una fuerza imparable que ningún poder de las tinieblas puede resistir. Quiero que imagines esto. Cada palabra que pronuncias en oración es como una semilla que siembras en el suelo espiritual. Algunas semillas germinan de inmediato, otras tardan un poco más, pero cada una de ellas tiene el potencial de dar frutos si la riegas con fe y constancia. Ahora detente un momento y piensa, ¿cuántas veces has orado sintiendo que tus palabras no tienen impacto? Tal vez pensaste que Dios no escuchaba, o que tus oraciones no eran lo suficientemente buenas. Pero aquí está la verdad. La eficacia de la oración no depende de la elocuencia, sino de la fe. Cuando oras con propósito, cuando te alineas con la voluntad de Dios y declaras su palabra sobre tu vida, algo cambia. Las puertas se abren, las cadenas se rompen y lo imposible comienza a suceder. Quiero darte un ejemplo claro de cómo funciona esto. Imagina que tienes una llave en tu mano. Esa llave es la oración. Delante de ti hay una puerta cerrada que representa los problemas y desafíos que enfrentas. Cada vez que oras con propósito, esa llave se introduce en la cerradura. Puede que tengas que girarla varias veces, pero si persistes, la puerta se abrirá. Esa es la promesa de Dios para ti. Clama a mí y yo te responderé, y te enseñaré cosas grandes y ocultas que tú no conoces. Jeremías. Además, hay algo más que debes entender. La oración no solo transforma tus circunstancias, sino que también te transforma a ti. Cuando oras con un corazón sincero, el Espíritu Santo comienza a trabajar en tu interior, moldeándote, fortaleciendo tu fe y dándote la sabiduría que necesitas para enfrentar cualquier situación. Es por eso que la oración no es un recurso de último minuto, sino una estrategia divina que debes usar cada día. Quiero que reflexiones en esto. Si supieras que tienes acceso directo al Creador del universo, ¿no lo buscarías con todo tu ser? Eso es exactamente lo que sucede cada vez que oras. No estás solo hablando, estás entrando en la presencia del Rey de Reyes, el único que tiene el poder de cambiar tu realidad. Por eso, hoy quiero invitarte a elevar tu perspectiva, a orar con propósito, a orar con fe, sabiendo que cada palabra tiene el respaldo del cielo. ¿Estás listo para descubrir cómo convertir cada oración en una declaración de poder? Entonces, sigamos adelante, porque lo mejor está por venir. Historia impactante. Quiero contarte una historia que marcó mi vida y que estoy seguro tocará la tuya también. Hace un tiempo conocí a Patricia, una mujer cuya vida familiar estaba hecha pedazos. Patricia llegó a mí con lágrimas en los ojos y una desesperación que podía sentirse en cada palabra que decía. Su esposo, un hombre que alguna vez había sido el pilar de su hogar, estaba atrapado en una adicción que lo consumía. Su hijo adolescente, perdido y rebelde, había caído en un círculo de amistades peligrosas. Y Patricia, agotada y sin fuerzas, sentía que su familia estaba al borde del colapso. Me confesó que había intentado todo lo humanamente posible. Consejos de amigos, consultas con profesionales, incluso mudarse de ciudad con la esperanza de un nuevo comienzo. Pero nada funcionaba. Cada esfuerzo parecía hundirla más en el abismo de la desesperación. Fue en ese momento cuando le hablé de estas cuatro oraciones que estoy compartiendo contigo hoy. Al principio, dudó. ¿Cómo podrían unas simples palabras cambiar lo que años de esfuerzo no lograron? Pero en su desesperación, decidió probar. No tenía nada que perder. Esa misma noche, Patricia comenzó a orar. Lo hizo desde el fondo de su corazón, con lágrimas que no podía contener. Cada palabra que pronunciaba era como un grito de ayuda, un clamor al cielo. Oró por la libertad de su esposo, por la protección de su hijo y por la sanidad de las heridas que estaban destruyendo su familia. Noche tras noche, Patricia se arrodillaba en su sala, clamando al único que podía hacer lo imposible. Y entonces, algo comenzó a suceder. En menos de una semana, su esposo, que había estado atrapado en la adicción durante años, decidió buscar ayuda. Sin que Patricia se lo pidiera, él mismo expresó su deseo de cambiar. Su hijo, quien apenas hablaba con ella, de repente comenzó a mostrar interés en pasar tiempo en casa. Y Patricia, quien antes se sentía sola y derrotada, empezó a experimentar una paz que no podía explicar. En menos de un mes, esa familia que estaba al borde del colapso comenzó a sanar. Las relaciones rotas se restauraron. Las cadenas de la adicción fueron rotas. Y la presencia de Dios llenó su hogar de una manera que Patricia nunca había experimentado antes. Cuando me lo contó, sus palabras estaban llenas de gratitud y asombro. Dios realmente escucha, me dijo entre lágrimas. Pensé que todo estaba perdido, pero Él hizo lo imposible. Lo que pasó con Patricia no fue un accidente. Fue el resultado de una fe genuina y de una oración persistente. Y si Dios lo hizo con ella, ¿por qué no habría de hacerlo contigo? Su historia es un recordatorio de que no importa cuán grande sea el problema o cuán imposible parezca la situación, Dios siempre tiene la última palabra. Así que te pregunto, ¿estás dispuesto a clamar como lo hizo Patricia? Porque si lo haces, te aseguro que también verás milagros en tu vida y en tu familia. Primera oración, declarar libertad. La primera oración que quiero compartir contigo es una declaración de libertad, porque es imposible vivir en plenitud mientras las cadenas espirituales sigan atándonos. La palabra de Dios nos recuerda en 2 Corintios 3, 17. Donde está el Espíritu del Señor, allí hay libertad. Esto no es solo un bonito versículo, es una promesa viva, una verdad que tiene el poder de transformar tu hogar desde sus cimientos. Quiero que cierres tus ojos por un momento e imagines tu hogar como un territorio santo, un lugar donde la presencia de Dios habita. Cada rincón, cada pared, cada espacio está lleno de su luz. Ahora, quiero que declares esto con convicción. Señor, en el nombre de Jesús, hoy declaro que mi hogar es libre de toda atadura, de toda opresión y de toda obra de las tinieblas. Declaro que mi casa pertenece a ti y donde tú estás, no hay lugar para el enemigo. Cuando pronuncias estas palabras, no solo estás hablando al aire, estás haciendo un decreto espiritual que tiene un impacto directo en el reino de lo invisible. Déjame explicarte algo crucial. Muchas veces, los problemas que enfrentamos en nuestros hogares no tienen una raíz natural, sino espiritual. Las discusiones constantes, el desánimo, la falta de paz, incluso las enfermedades inexplicables, pueden ser señales de una opresión que necesita ser confrontada. Pero aquí está la buena noticia. Tú tienes la autoridad para romper esas cadenas. Jesús dijo, en Lucas, he aquí, os doy potestad de hollar serpientes y escorpiones, y sobre toda fuerza del enemigo, y nada os dañará. Cuando oras con autoridad, estás usando el poder que te ha sido dado como hijo de Dios. Recuerda que la clave está en la persistencia. No basta con orar una vez y esperar que todo cambie de inmediato. Es como una batalla. Cada vez que oras, estás debilitando al enemigo. Puede que no veas resultados al instante, pero te aseguro que algo está sucediendo en el mundo espiritual. Las cadenas se están rompiendo, las puertas se están abriendo y la libertad está llegando a tu hogar. He visto cómo familias enteras han sido transformadas con esta simple pero poderosa oración. He visto adicciones ser destruidas, relaciones ser restauradas y hogares llenos de la paz que solo Dios puede dar. Y si Él lo ha hecho antes, también lo hará contigo. Así que no te rindas. Ora con fe, ora con autoridad y declara libertad sobre tu familia cada día. Porque donde está el Espíritu del Señor, no hay espacio para las tinieblas y en su presencia todo puede ser transformado. Segunda oración. Sanar las heridas. La segunda oración que quiero compartir contigo es para sanar las heridas del alma. Cada familia, sin importar cuán unida parezca, carga con cicatrices. Estas cicatrices pueden ser el resultado de palabras duras dichas en momentos de enojo, de traiciones que dejaron el corazón destrozado, o de traumas del pasado que se niegan a desaparecer. Estas heridas no solo afectan a quienes las cargan, sino que tienen la capacidad de propagarse como un veneno silencioso a todos los miembros de la familia. Dios es el único que puede sanar esas heridas. Él no solo las cubre, Él las restaura por completo. Cuando oras por sanidad interior, estás invitando a Dios a entrar en los lugares más profundos de tu corazón, esos lugares que tal vez has intentado esconder incluso de ti mismo. Ora así: Señor, te entrego cada herida, cada dolor, cada recuerdo del pasado que ha marcado mi familia. Sana nuestros corazones, restaura nuestras relaciones y haz de nosotros un reflejo de tu amor. Quiero que pienses en esto. Una herida sin sanar es como una espina clavada. Puede que te acostumbres al dolor, pero con el tiempo, esa espina empieza a infectarse, afectando todo a su alrededor. Dios no quiere que vivas así. Él quiere quitar esa espina, limpiar la herida y restaurarte por completo. Déjame compartir un ejemplo. Conocí a una mujer cuyo padre había abandonado a su familia cuando ella era niña. Creció con un resentimiento profundo que luego afectó sus propias relaciones. Cuando se casó, ese dolor no resuelto se convirtió en un muro entre ella y su esposo. Fue solo cuando oró esta oración de sanidad interior, entregándole su dolor a Dios, que comenzó a experimentar una libertad que nunca antes había sentido. Dios no solo sanó su corazón, sino que también restauró su matrimonio. Dios es un experto en restaurar lo que parece irremediablemente roto. Él puede tomar los pedazos de tu corazón y crear algo nuevo, algo hermoso. Pero para que esto suceda, necesitas entregarle esas heridas. No importa cuánto tiempo haya pasado o cuán profundo sea el dolor, Dios puede sanarte. Y cuando lo hace, no solo cambia tu vida, sino también la de quienes te rodean. Una familia sanada es una familia fuerte, capaz de enfrentar cualquier desafío juntos. Así que hoy te invito a hacer esta oración. Hazla con fe, con sinceridad y con la certeza de que Dios está escuchando. Porque Él es fiel y su deseo es que vivas en plenitud, libre de las cargas del pasado. Tercera oración, provisión y bendición. La tercera oración que quiero compartir contigo es para provisión y bendición, porque muchas veces los hogares sufren no por falta de amor, sino por la carga de la escasez. ¿Cuántas familias no han sido destruidas por las preocupaciones económicas? Sin embargo, Dios nos promete algo maravilloso. Mi Dios, pues, suplirá todo lo que os falta conforme a sus riquezas en gloria en Cristo Jesús. Filipenses. Esto no es solo un versículo, es una promesa viva para ti y tu hogar. Cuando oras por provisión, no solo estás pidiendo lo material, estás entregándole a Dios el control total de tus recursos y declarando que Él es la fuente de todo. Ora así: Padre Celestial, tú eres nuestro proveedor. Hoy pongo en tus manos nuestras finanzas, nuestros recursos y todo lo que tenemos. Declaro que tú abres las ventanas de los cielos sobre nosotros y que no faltará nada en nuestro hogar. Bendice la obra de nuestras manos y enséñanos a ser buenos administradores. Cada vez que haces esta oración, estás rompiendo las cadenas de la preocupación, del miedo al mañana, y estás activando la bendición de Dios sobre tu vida. Pero quiero que entiendas algo importante. La provisión de Dios no siempre llega de la manera que esperamos. A veces, Él abre puertas inesperadas, envía oportunidades que no imaginabas, o incluso usa a otras personas para bendecirte. Lo importante es confiar en que su plan es perfecto y que Él nunca llega tarde. Déjame contarte algo que escuché de una familia que vivió un milagro financiero. Ellos estaban al borde de perder su hogar, las deudas se acumulaban y cada esfuerzo que hacían parecía insuficiente. Decidieron orar esta oración de provisión todas las noches, juntos como familia. No pasó mucho tiempo antes de que algo increíble sucediera. Una oferta de empleo inesperada llegó al padre, con un salario mayor al que habían soñado. Pero no solo eso, comenzaron a administrar sus recursos con sabiduría y en menos de un año salieron de todas sus deudas. Dios no solo suplió sus necesidades, sino que les enseñó a vivir en abundancia. La provisión y la bendición van de la mano con la obediencia. Dios no solo quiere darte lo que necesitas, Él quiere enseñarte a ser un canal de bendición para otros. Cuando confías en Él, incluso en los momentos de mayor incertidumbre, Él se encarga de que no falte nada. Así que hoy te animo a hacer esta oración con fe, sabiendo que el mismo Dios que alimentó a una multitud con unos pocos panes y peces, es el mismo que puede multiplicar lo poco que tienes y transformarlo en más que suficiente. Recuerda, no se trata solo de pedir, se trata de creer, de actuar con fe y de administrar con sabiduría lo que Dios pone en tus manos. Porque cuando Él es tu proveedor, no hay límite para lo que puede hacer en tu vida y en tu hogar. Cuarta oración, protección divina. Finalmente quiero hablarte de la cuarta oración, la oración por protección divina. En un mundo lleno de peligros visibles e invisibles, donde las malas noticias y las amenazas parecen rodearnos a diario, hay algo que nunca debemos olvidar. Dios es nuestro refugio y nuestra fortaleza. Cuando oramos por protección divina, no solo pedimos seguridad física, sino que también buscamos la paz que solo Él puede dar. Imagina que tu hogar está rodeado de un muro impenetrable. Ese muro no es de ladrillos ni de acero, sino del poder y la presencia de Dios. Cada vez que oras por protección, estás reforzando ese muro espiritual. Declara estas palabras: Señor, hoy clamo por tu protección sobre mi familia. Declaro que ningún arma forjada contra nosotros prosperará. Cubre a cada uno de nosotros con tu sangre preciosa. Guarda nuestra entrada y nuestra salida, y pon un cerco de ángeles alrededor de este hogar. Estas no son solo palabras, son una proclamación de fe basada en la autoridad que Dios nos ha dado. Quiero que recuerdes algo poderoso. La protección de Dios no significa que nunca enfrentaremos problemas, sino que en medio de cualquier situación, Él será nuestro escudo. El Salmo nos dice: el que habita al abrigo del Altísimo morará bajo la sombra del Omnipotente. Esto significa que, aunque las circunstancias sean adversas, estás bajo la cobertura del Todopoderoso. Déjame compartirte una historia real. Conocí a una familia que atravesó un momento de gran peligro durante un desastre natural. Su casa quedó milagrosamente intacta, mientras que las de sus vecinos sufrieron daños graves. Cuando les preguntaron cómo se habían preparado, respondieron: todas las noches oramos juntos, pidiéndole a Dios su protección sobre nuestra familia y nuestro hogar. Esa simple oración fue su mayor defensa, porque confiaron plenamente en la mano protectora de Dios. Hoy quiero desafiarte a que esta oración se convierta en parte de tu día a día. No importa si estás saliendo de casa, llevando a tus hijos a la escuela o enfrentando decisiones importantes, ora por protección. Declara que Dios es quien guarda tu camino, quien vela por tus seres queridos y quien pone su cerco de ángeles a tu alrededor. Hazlo con fe, porque la palabra de Dios nunca vuelve vacía. La protección divina es más que una idea, es una realidad disponible para ti. Y cuando oras creyendo en su poder, puedes enfrentar cada día con la confianza de que nada ni nadie podrá contra ti, porque el Dios Todopoderoso está contigo. Ahora que conoces estas cuatro oraciones, quiero desafiarte a algo. No solo escuches estas palabras, ponlas en práctica. Dedica tiempo cada día para orar con fe, para declarar estas verdades sobre tu familia. No importa cuán grande sea la tormenta que estés enfrentando, recuerda que el poder de Dios es más grande. Si necesitas liberación, si anhelas paz, si deseas ver milagros en tu hogar, estas oraciones son el camino. Y aquí está mi promesa para ti: si oras con un corazón sincero, verás la mano de Dios moverse como nunca antes. Comparte este mensaje con otros, porque hay familias que necesitan escuchar esta verdad. Y recuerda,
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4: 11 y 49 minutos.
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6: Temperatura 0 grados.

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1: 11:54 minutos.

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1: 11:59 minutos.

0: Saludos, amable oyente. Gracias por sintonizarnos en este día. Para Bienvenida González y Mario Luis Matos, es siempre un privilegio encontrarnos con ustedes en Integración Familiar. Bienvenida, ¿cómo estás?
1: Yo estoy feliz de que estés aquí en el estudio de Radio Transmundial y que podamos realizar programas en bien de la familia.
0: Así es. Y hoy tenemos un tema muy interesante. Vamos a hablar de rivalidad en la familia.
1: Ese es un tema grueso, Mario Luis.
0: Así es. Pero estoy seguro que la mayoría de nuestra audiencia está familiarizada con este concepto de que en la familia, si bien es cierto que estamos llamados a convivir en un ambiente de armonía, amor, relaciones recíprocas, también hay episodios donde se manifiesta mucha rivalidad.
1: Indudablemente. Y la invitación que nos hacemos tú y yo para abrir este tema es extrapolarlo a todo el contexto de la familia, porque la tendencia o pudiéramos decir que el concepto clásico es el de rivalidad fraterna, la rivalidad entre hermanos. Pero si nos adentramos un poco y examinamos las estructuras familiares, nos vamos a dar cuenta que en todos los niveles de las relaciones familiares pudiera instalarse la rivalidad, es decir, esa lucha a nivel de observación y también a nivel intrapsíquico, sí, de las personas en su familia.
0: Normalmente la rivalidad se da con relación a el deseo que la gente tiene hacia algún objeto. En este caso, los hijos obviamente desean la atención de los padres, el amor de los padres, el apoyo de los padres. Y muchas veces hay una idea de que si mi hermano o mi hermana obtiene esta atención, es a expensa de que yo la reciba. Entonces empieza una competencia por esto.
1: Sí, sí. Y es una manifestación, en cierta medida, Mario Luis, de ese sentimiento de justicia, de justicia. Y nosotros tenemos en la palabra de Dios la clásica

0: historia. Digo clásica porque es la historia de los comienzos entre Abel y Caín. Eso que tú estás diciendo lo vivenció Caín, porque él pudo constatar que Dios recibía los sacrificios de Abel, su hermano. Imagínate las preguntas que fue levantando Caín respecto a esas vivencias. ¿Y por qué a mí no? ¿Y por qué? Sí, entonces, el problema no es Dios para mí, diría Caín. El problema es mi hermano, que él está haciendo algo distinto a mí y eso que hace me desfavorece en alguna manera y recibe una recompensa que yo no la estoy recibiendo.
1: Fíjate que es interesante lo que dices. La percepción de Caín es que Dios no es el problema.
0: Sí.
1: No es Dios quien ha escogido a Abel sobre él, o por lo menos no es Dios quien ha escogido el sacrificio de Abel sobre el sacrificio de él, que es el punto de referencia bíblico, ¿verdad? Él ve a Abel como el obstáculo.
0: Exacto.
1: Hacia él como objeto o receptor del amor y el favor de Dios.
0: Sí, y observamos otras dinámicas en el contexto bíblico y nos vamos a topar con evidencias palpables de que esa rivalidad no solo se dio en el contexto de las relaciones entre hermanos, sino que en el caso específico de Rebeca e Isaac, aunque no se expresa de manera literal, esa pareja tenía rivalidad, Mario Luis.
1: Así es. Rivalidad que luego, de alguna forma, se traspasa hacia la relación entre los hermanos. Pero, ¿cuál era aquí el punto, el objeto de la rivalidad entre la pareja? Yo pienso que la idea de quién es el padre más bueno, más popular,
0: más inteligente.
1: Exacto.
0: Más creativo. Porque Rebeca tomó el sartén por el mango y dijo, me toca a mí ahora desplegar mis acciones como mujer, como madre. Y lo hizo. Y fíjate que ese manejo de esta pareja alimentó lo que ya venía caminando en la rivalidad entre estos dos hermanos.
1: Sí, fíjate que hay varios elementos ahí que se constituyen en objetos de deseo que fomentan esa rivalidad. Aquí está el problema de roles.
0: Exacto.
1: Entre el padre y la madre. Aquí hay un problema de poder, la discusión por la primogenitura que representaba poder. Y obviamente ese poder involucra también el dominio de las cosas materiales, el dinero. Entonces, aquí hay involucramiento de dinero, sexo, para referirnos a los géneros, y poder.
0: Exacto.
1: Que normalmente son las cosas que sirven de combustible para la rivalidad en las relaciones.
0: Y esto último que acabas de decir tiene mucho sentido, Mario Luis, porque ¿qué hay detrás de la rivalidad? ¿Por qué la rivalidad?
1: Esa es una pregunta muy interesante, bienvenida, y vamos a continuar hablando de ello al regresar de una breve pausa.

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1: Muchas gracias por permanecer en nuestra sintonía. Hablamos de rivalidad en la familia. Antes de irnos a la pausa, bienvenida, hablábamos de qué elementos incentivan o fomentan la rivalidad.
2: Sí, porque detrás de cada dinámica de rivalidad hay unos elementos que lo determinan, unos elementos que alimentan esta dinámica opresora, diría yo, esta dinámica que lleva a la familia a una disfuncionalidad extrema y a veces con consecuencias funestas.
1: Así es.
2: Porque hay casos de rivalidad entre hermanos, rivalidad entre marido y mujer que tienen resultados muy lamentables.
1: Sí. Un factor pudiera ser un sentido de inseguridad. Normalmente las conductas que se manifiestan, ya sea de parte de los padres, con relación a los hijos, pudiera crear inseguridad en uno de ellos que se siente, bueno, menospreciado, no validado, no considerado, por lo que de alguna manera va a actuar en función de esa percepción.
2: Sí, y de manera práctica, la rivalidad se gesta, es decir, se concibe en el contexto de una familia y se patrocina para que se ejecute. Pudiéramos pensar en la posibilidad de que se aprende a luchar entre miembros de la familia para obtener la primacía, el comando del poder y de la fama y de la creatividad. Hasta donde una familia puede darse la oportunidad de que todos sean creativos y ver esa estructura de un cuerpo con diferentes miembros que de manera conjunta contribuyen al funcionamiento de ese cuerpo, de ese organismo. ¿Hasta dónde, Mario Luis, se trabaja para esto? Y descartar el ver a la otra persona, ya sea el esposo, la esposa, el hermano, la hermana, como alguien que me va a afectar a mí, y no verlo como alguien que va a contribuir para mi desarrollo físico y emocional.
1: Y eso, bienvenida, tiene que ser intencional. Si alguien se siente inseguro en la relación y de alguna manera lo ha verbalizado o su conducta lo ha manifestado, si el otro se da cuenta, pienso que el papel que hay que desempeñar es afirmar al otro. Mira, yo quiero que tú estés seguro de que yo te amo, eres parte de mí. Todo lo que tengo es tuyo. Los hijos necesitan escuchar de vez en cuando eso. Todo lo que tengo es tuyo. Mi trabajo es formarte, es servirte, es proveerte. Un padre tiene ese rol y la madre también puede hacerlo.
2: En esencia es un asunto de amor, de prodigar el amor necesario y la confirmación y la garantía de que eres de nosotros, todos somos iguales como personas, tenemos el mismo valor, porque esa fue la concepción de Dios. Y puedes contar, aunque me enoje contigo, que yo te amo por encima de todas las cosas, porque esa inseguridad, como tú la planteas, lleva al traste cualquier relación y contribuye para que un miembro que se sienta relegado luche por estar en el centro, luche por ser visto, luche porque necesita ser confirmado, y en esa lucha se pueden arrastrar otros asuntos valiosos en la familia, y ahí hay que poner suma atención.
1: Y eso de lucha que mencionas se puede dar a veces de forma buena y de forma mala. Yo pienso, por ejemplo, en el caso que citamos de la Biblia, Jacob, que su nombre significa usurpador, por la inseguridad que él experimentaba en el seno de la familia, recurrió a métodos que incluían la manipulación, el engaño, de lo cual participó también la madre. Entonces se crearon ahí dos bandos rivales.
2: Sí.
1: Entonces, en la familia eso se da y a veces ni siquiera nos damos cuenta.
2: Oye, cuánto me gusta lo que acabas de decir, de que en esa familia de Rebeca e Isaac se formaron dos bandos. En esencia, eran dos familias que funcionaban en una a nivel de apariencia. Y esto nos puede llevar a cuestionar hasta dónde yo, como perteneciente a mi familia, hasta dónde yo me estoy abanderando de un lado y de otro, ¿sí?
1: Los hijos muchas veces van a imitar, como dijimos al principio, la rivalidad que ven en los padres. Entonces los padres tienen que procurar enviar un mensaje de que aquí somos un equipo.
2: Exacto.
1: Y estamos trabajando juntos para alcanzar los mismos objetivos, que es la seguridad, el bienestar de la familia.
2: Sin lugar a dudas, Mario Luis, así es.
1: Bienvenida, este es un tema bastante amplio, pero también es algo que vivimos cada día, por lo que vamos a continuar hablando sobre rivalidad en la familia en nuestra próxima entrega de Integración Familiar. Gracias por habernos acompañado hoy, así que queda la invitación hasta nuestra próxima sesión.

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1: Temperatura 0 grados.

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1: 12 y 17 minutos.
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3: Temperatura 0 grados.

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1: 12:26.

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1: 12 y 35 minutos.
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3: Temperatura 0 grados.

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1: 12:42 minutos.

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1: 12 y 55 minutos.
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0: temperatura 0 grados.
1: Estaba una mañana haciendo mi devocional en mi cuarto y comencé a orar y le dije: Señor, hay algo en mi vida que tiene que cambiar. Señor, mi relación contigo ya no es la misma, porque es que no me siento tan cerca de ti como antes. Y me acuerdo que esa mañana el Señor tocó mi corazón de una forma tan especial y me quebrantó y me mostró que yo había puesto ciertas cosas en mi vida que le habían robado el primer lugar a Él. Y yo te digo en esta tarde, ¿qué es lo que Dios está pidiendo? Él pagó un sacrificio muy, muy grande. Él dio a su Hijo único por ti y por mí. Y cómo nos cuesta a veces buscar su presencia, cómo nos cuesta a veces tener un tiempo para alabarle, para orar, para decirle simplemente: Señor, te amo. Señor, queremos ser ese altar tuyo. Y me acuerdo que esa mañana comencé a cantarle esta canción que se llama Tu Altar. Y nació en un momento de 3 minutos. Comencé a cantársela al Señor y realmente ha cambiado mi vida y ha impactado mi vida de una forma muy especial. Porque descubrí algo: que cuando tú le das el primer lugar al Señor en tu vida, todo lo demás no importa, todo lo demás se arregla. El Señor viene y toma tu vida y se hace el rey de tu corazón. Y cuando el Rey de Reyes está en el centro de tu

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1: 1:14.
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3: Temperatura 0 grados.

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1: 1:23.

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1: 1:31.
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3: Temperatura 0 grados.

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1: 1:47.
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1: 1:52

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1: 1:59.
2: Una de las cosas que más me enamora de Dios es que no improvisa. Él sabe lo que hace. Es que estamos en las manos correctas. En la pérdida de dos hijos, un momento muy duro, pero me consuela el saber que en la palabra Job perdió no uno ni dos, 10 de volada, de cantazo. Vino un viento y se llevó los hijos. Mas sin embargo, fue el mismo que dijo: Jehová Dios, Jehová quitó, sea el nombre de Jehová bendito. Yo sé que mi Redentor vive y que del polvo me levantará. Usted y yo no estamos en cualquier manos, estamos en las manos correctas. Por ejemplo, unos clavos en las manos mías cuestan un centavo. Unos clavos en las manos de Jehová es vida eterna. Tu vida debe estar depositada en las manos del Dios que no improvisa. Dios sabe lo que hace.

Cantemos todo, dice: Dios sabe lo que hace. Aún, aún en lo inexplicable, Él es incuestionable.

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1: 2:11.
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3: Bendito sea el nombre de Dios, Él sea bendito.
4: Él sea bendito.
3: Bendito sea el Dios de Israel.
5: Temperatura 0 grados.

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1: 2:22.
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1: 2:23.

0: Quiero invitarte a cerrar tus ojos. Él es nuestro refugio en la tribulación, y Él es el refugio y el descanso para todo aquel que vaga, que camina sin Él. Y si tú estás aquí en esta noche y te sientes lejos, te sientes cansado, te sientes afligido, Él ha preparado un lugar precioso para ti, un lugar de esperanza, un lugar de bendición. Y Él quiere darte refugio en esta noche, refugio en su presencia, en sus caminos.
1: Temperatura 0 grados.

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1: 2:34.
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3: Temperatura 0 grados.

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1: 2:39 minutos.

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1: 2:45 minutos.

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1: 2:54.
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3: Temperatura 0 grados.

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1: Hola, hola, ¿cómo están, queridos amigos de Código Vital? Estamos iniciando un nuevo programa, un programón que queremos compartirlo contigo. Así que si justo ibas a cambiar de programa, hoy te digo que no. Espera, que tenemos un programa muy bueno que compartir contigo. Te saludo a Lisa Costa y rápidamente ya saludo a mis compañeros Guille Gallo, Pablo Vázquez. ¿Cómo están, chicos?
2: Hola Liz, hola Pablo, muy contento de estar con ustedes, muy contento de estar con Liz, que hoy tiene un programón para nosotros, Pablo, ¿verdad? Tengo ya un spoiler que ella va a usar una frase de una conocida novela profética cristiana.
1: ¿Verdad, pero yo Pablo? No pensé,
3: de mucha bendición.
2: De mucha bendición para tu vida, ¿verdad,
1: Pablo? El novelero era de mucha, Pablo.
3: Va a ser de mucha edificación. Bueno, un saludo cordial a todos los que siempre nos están escuchando. Gracias por compartir con nosotros. Y bueno, les quiero invitar a que puedan seguirnos en nuestras redes sociales. Estamos como Código Vital en Instagram y en Facebook. Y bueno, ¿qué título, ¿Qué título?
1: Si escuchan el título, van a los que son noveleros van a saber a qué música se refiere. ¿Música de qué novela? No les voy a decir yo, pero fue el Pablo el que dio la pista.
2: Mentira, Liz fue la que eligió el programa hoy.
1: No sé, se me vino, estaba ni subconsciente, inconsciente.
2: Estoy consciente novelero,
1: sí,
2: claro.
1: Sí, claro. Bueno, hoy le titulamos al programa Se dice de mí. Quienes no vieron esta novela tienen que ver. Bueno, te pasó, Guille, te pasó, Pablo, que te enteraste de un chisme que se refería a vos y que estaba completamente lejos de ser verdad.
3: De. Hasta yo me sorprendía.
1: ¿Cuántas veces te
3: yo mismo me enojaba
1: quiero
3: conmigo?
1: Uno, contame, uno.
3: Yo no, ¿cómo voy a contar?
1: Uno, contá.
3: No.
2: Dale, Pablo, contá, así que.
1: Bueno, Guille, entonces.
2: No, yo no tengo, yo nunca me pasó eso.
1: ¿Nunca? No, me. Creo que al 2x3 te pasa eso.
2: No, legalmente ahora que soy una persona que está bastante involucrada con la iglesia y con estar expuesto, creo que mucho más se habla de mí, ¿verdad? No voy a irme en cosas privadas, pero muchas veces se dijo de mí que yo hice cosas que ni siquiera había pensado hacer, ¿verdad? Cosas feas legalmente en algún punto, así hasta, no sé, ¿quién tiene alma para hacer eso?
3: Voy, todo te enojaste contigo mismo, ¿verdad?
2: Yo no me puedo
1: ¿será
2: creer.
1: ¿Será posible que hiciste? Así.
2: Y fue así, ¿verdad? Yo sí que me uní al chisme. Ay, así pico luego. Nadie, pero sí, creo que eso sería algo para compartir con la audiencia.
1: No, sí, yo también me enteré mucho. Si me había sido que yo hacía o yo hice o estaba por hacer, ¿verdad? Más o menos así. Y bueno, muchas personas escuchamos realmente eso y los chismes son los que más rápido se ventilan. Alguien hace un comentario de lo que cree que podría ser posible de, y eso ya se cambió en 5 versiones más o menos y luego llega a todo, ¿verdad? Muchas veces escuchamos eso y nos creemos lo que dicen la gente, inclusive los comentarios que hacen acerca de nosotros. No cuesta creer porque somos fáciles de creer en los demás, así somos. Así que de esto queremos hablar en el programa de hoy. Queremos desarrollar bien y dar una buena conclusión, así que quédate con nosotros escuchando buena música y enseguida volvemos con más.
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0: Bueno, estamos de vuelta aquí en Código Vital y te quiero contar algo. Toda esta semana estuve cubriendo varias investigaciones en el diario que trabajo y son temas que involucran, son temas de corrupción y todos los que están involucrados tienen una versión diferente. Y la mayoría de lo que salió, la mayoría de los temas que se tocaron, la gente tuvo que salir a desmentir porque iniciaron como chismes. No fue así que, la fiscalía dijo, no, la justicia dijo, cierta autoridad. No, son cosas que fueron saliendo como chismes, ¿verdad? Y lo mismo, esta semana también me contaron un chisme de mi familia que yo así, socorro, ¿verdad? No sabía si creer o no, ¿verdad? Y bueno, resumiendo, mucho se habla, mucho todavía nos vamos a enterar de lo que otros saben, supuestamente, que nosotros hacemos y que ni nosotros sabíamos, ¿verdad? No sabíamos en qué estábamos metidos. Y lo que digo es, qué poderosa es la palabra, qué poderosa es la palabra, es lo que siempre yo digo.
1: Bueno, y tenés muchísima razón, porque la palabra puede hundir a la persona como levantarla, ¿verdad? Y famoso que uno escucha algo y después sale otra versión de ese algo que se estaba diciendo y comienza una cadena de chismes que puede crecer. Es como un ciclo que comienza y ya no se puede detener. Y a la gente le gusta el chisme, le gusta el morbo, le gusta esa onda.
0: ¿Y después
1: de
0: qué pasó?
1: Sí,
0: que hagan un hilo en Twitter.
1: ¿Qué es lo que pasó? ¿Con quién se fue? Mirá un poco de qué auto se bajó, ¿verdad? Entonces uno comienza a pensar así tantas cosas, ¿verdad? Y le gusta saber qué se dice de los demás. Y eso inclusive, y yo quiero agregar esto, pasa muchísimo, no solamente en la calle, no solamente con tu vecino, en la iglesia también pasa eso, y eso es lo más triste y lastimosamente lo más normal del mundo.
2: Y muchas veces simplemente en vez de salir a desmentir, en vez de venir a decir, sabes que eso no es verdad, no sabemos si es mejor callarnos, porque realmente pues no da gusto estar en la boca de los demás cuando al menos lo que se dice no es bueno, y a veces le damos tanta importancia a eso que nos saca el sueño, ¿verdad? No sé si les pasó a ustedes.
0: Totalmente, y le damos poder, el poder a que eso influya en nuestra vida. Pero hay algo que siempre repiten a mi alrededor y hoy que querría replicar también. Que para nosotros sea más importante lo que Dios dice de nosotros, más de lo que dicen los demás.
1: Y es que Él tiene contado hasta cada uno de nuestros cabellos y nos conoce por completo, nos conoce a la perfección. Y muchas veces nos importa más lo que dicen las personas, lo que las historias que inventaron las personas que ni nos conocen a nosotros, que lo que Dios dice y piensa de cada uno de nosotros.
2: Identidad, una palabra simple que todos realmente buscamos. ¿Cuánto se habla de tu identidad? Volviendo a la identidad, recuperando la identidad, se perdió la identidad, yendo a buscar la identidad en la despensa, ¿verdad? Pero eso tu identidad pues tiene que estar basada en Dios. Si vos tenés eso, tenés todo en la vida. Él nos dice que nosotros somos su especial tesoro. Imagínate a alguien que te tenga como un tesoro, ¿verdad? Tu mamá seguramente te decía, mi tesorito, ¿verdad? Algo valioso. Obviamente que si tenés un tesoro, tenés que cuidar con el máximo de tu esmero. Así que queremos dejarte con eso. Enseguida volvemos con más de Código Vital.
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0: Seguimos aquí en Código Vital y hoy tenemos el programa que lo titulamos Se dice de mí. Y independientemente de lo que digan o hagan los demás, nuestra identidad está segura en quien Dios dice que somos nosotros, ¿verdad? Tomemos el ejemplo de Jesús. Se dijo tantas cosas de él porque durante su vida en la tierra hubo quienes no quisieron aceptar su misión y es más, no le creyeron como hijo de Dios, no quisieron aceptar eso. ¿Y cuál fue su postura frente a todo esto que pasaba?
1: Y justamente encontré un análisis respecto a lo que mencionaste, Liz, y vamos a responder a esa pregunta. Y se resume de esta manera. Dice, la postura que él adoptó frente a estas personas fue la de convertirlas y atraerles a su divino corazón. Unas veces con palabras suaves, otras exigentes, unas veces prefirió el silencio respetuoso, otras la frase sagaz e inteligente. No a todos pudo conquistar para su padre porque les respetó la libertad. O sea, él les entregaba el mensaje y ya correspondía, ya era responsabilidad de las otras personas aceptar, creerle o no. Y ahí vemos a lo largo del Nuevo Testamento cómo se fue dando la historia de Jesús y cómo fue que terminó en la cruz y después resucitando. Y a pesar de esa resurrección, otra vez otras personas no decidieron creer.
2: Jesús vivió bien, él muchas veces no será aceptado por hacer el bien. A él le rechazaron por justamente ser él. Su modo de vida singular, su doctrina específica y nueva, con sus enseñanzas particulares nunca oídas antes. Por eso Jesús dijo, yo he venido en nombre de mi Padre y vosotros no me recibís. Vosotros, digo bien, no me recibís. Eso es lo que dice el escritor.
0: Y justamente, viendo todo esto, cómo Jesús enfrentaba todas esas críticas, él tenía claro, porque sabía quién era, ¿verdad? Él tenía claro su identidad porque sabía quién era. Y eso le ayudó a seguir. ¿Y vos tenés claro quién sos? Te pregunto a vos que estás del otro lado y también acá hago la pregunta para mis compañeros, ¿verdad? ¿Tenés claro quién sos?
1: Bueno, yo tengo bien claro quién soy. Tengo mi identidad puesta en Dios ya desde la vez que, gracias a Dios, me pude convertir a su palabra. Y aún así, al haberme convertido, muchas veces dudé de esa identidad. ¿Por qué? Porque era para las personas es muy importante lo que digan los demás. Muchas veces uno busca validación y comenzaban a decir cosas de mi persona que no era tan congruente con la historia que yo estaba viviendo en ese tiempo. Esto ya lo cuento como experiencia. Entonces ahí yo me di cuenta de que, y bueno, y me dolió mucho por las personas que venían. No eran simples amigos, no eran simples personas que no conocía, eran personas que supuestamente tendrían que dar el ejemplo, que tenían que guiarme, que tenían que ayudarme a entender las cosas. Estoy hablando ya sea de líderes, etcétera. Así que,
0: personas gracias, a quienes apreciaba.
1: Claro, personas a quienes apreciaba y de los cuales yo tenía que aprender. Pero con el tiempo yo me fui dando cuenta que mi identidad no dependía de lo que estas personas decían, sino de lo que realmente dice la palabra de Dios y cómo Dios me ve a mí. Entonces, a partir de ahí comencé a seguir.
0: ¿Y vos, Guille, vos tenés claro quién sos?
3: No, llora. Vamos al corte mientras oramos por Guille. Sí, realmente sí, pero tengo que decir que mucho tiempo luché contra mi identidad porque pensaba que mi identidad estaba en la opinión de los demás. Hasta que me reduje en la grandeza, en la simpleza de la frase de que yo soy el Hijo de Dios. Yo creo que es muy gastada una frase, esa frase, pero es muy profunda al mismo tiempo. Somos hijos de Dios creados por Él, donde por su gracia y mediante su cruz podemos tener un lugar en Él, digo yo.
0: Y yo también tengo claro mi identidad en Dios y me costó ese proceso de creer lo que realmente Dios pensaba de mí. Me costó creer que yo era amada, me costó creer que yo era valorada y fue un largo proceso. Yo sentía también así como ustedes dijeron lo que los demás decían de mí, ¿verdad? Yo me cohibía muchísimo y me costó tener ese amor por mí misma porque no veía ese amor de Dios muchas veces. Entonces, hoy quizás sos una persona con muchos defectos y ves eso principalmente, como que tus defectos te definen, ¿verdad? Sos una persona quizás no sociable y sentís que el mundo se cae, ¿verdad? Porque no tenés prácticamente nadie con quien compartir todos los días. Quizás sos una persona a la que le cuesta ser independiente y lo ves eso como un defecto, ¿verdad? sos una persona que hizo o tomó malas decisiones. Y eso, seguís escuchando que la gente sigue comentando, ¿verdad? Las personas que te rodean siempre van mencionando, sacando, desempolvando lo que hiciste, volviste a hacer y todas esas cosas. Pero hoy te digo, eso no te define. Lo que Dios dice es lo que te define, ¿verdad? Y Dios nos trata de hijos suyos, Dios nos trata de que somos amados, Dios nos trata de que Él nos eligió, de que Él nos predestinó para un propósito demasiado especial. Así que todo eso que nosotros hablamos de nuestros defectos o de las cosas que pasamos, eso no nos define. Y con esto queremos dejarte pensando, queremos dejarte que vayas analizándote, queremos escuchar buena música y ya enseguida volvemos.
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0: Estamos de regreso en Código Vital y en este bloque, en este último bloque del programa, queremos compartirte un pedacito de una historia que trata de una mujer de nombre Sharon. Dice que desde adolescente los sentimientos de inferioridad, de inseguridad y de insuficiencia le tuvieron prisionera. El famoso no soy suficiente le mantenía siempre en preocupación, en vilo constante. Ella creció, tuvo una carrera, familia y decía que sentía que siempre desilusionaba a Dios y se desilusionaba a sí misma. Pese a que ella intentaba ser la mejor persona posible, seguía fallando según su mente, siempre según su mente. Ella dice que igual continuó con su vida, sonriendo siempre, siempre trataba de hacer bien las cosas, pero vivía con miedo de que algún día le iban a descubrir y que ese día la gente se iba a dar cuenta que no era todo lo que ella pretendía ser. Todo esto porque alguien alguna vez le hizo sentir así.
1: Y con esta historia que Pablo nos contó, nos damos cuenta del valor o la profundidad de las palabras, el poder de estas, ¿verdad? Pero lo más importante es saber qué palabras escuchar y nosotros queremos animarte a que escuches las que salen de Dios. Él nos dice que nosotros somos escogidos y somos especiales. Y mi pregunta para vos, ya terminando el programa, es ¿a quién le vas a creer?
2: Qué gran pregunta. ¿A quién le vamos a...? Y todos los días. Todos los días vamos a escuchar a alguien que hable, ¿verdad? Pero todos los días vamos a escuchar críticas, todos los días alguien va a hablar de nosotros o nosotros hablamos, ¿verdad? Y la pregunta es, ¿a quién le vas a creer? ¿Vas a creer lo que Dios dice en su palabra, lo que Dios te habla claramente o lo que la gente anda diciendo?
0: Vos sabés que quiero compartir esto para cerrar. Hay un pasaje que lo encontramos nosotros en Colosenses 4:6 que dice que sus conversaciones sean cordiales y agradables a fin de que ustedes tengan la respuesta adecuada para cada persona. Este pasaje habla mucho de qué tipo de conversaciones tenemos que tener, qué tipo de intenciones tenemos que tener a la hora de hablar de otra persona. Tiene que ser cordial, agradable, más todavía cuando estamos en un círculo ya sea familiar, en un círculo de amigos, en un círculo de iglesia. Y yo en el bloque anterior había mencionado que en la iglesia lastimosamente pasa mucho eso, ¿sí? Entonces esto es un llamado de alerta, Liz y audiencia, de que cuidemos lo que estamos diciendo de los demás. En un programa anterior había mencionado de que nosotros somos creados a imagen y semejanza de Dios. Vos estás hablando de una persona que fue creada a imagen de Dios. Si es que vos sos esa persona que está criticando, si sos esa persona que está armando historias que la otra persona ni enterada estaba, entonces te animo a que reflexiones un poquitito porque estás hablando de una persona creada a imagen de Dios. Y si vos sos una persona que está sufriendo eso, bueno, te digo que no te dejes guiar por eso, ya que tu identidad misma está basada, digo bien, en lo que Dios ya tiene dicho de vos.
1: Así queremos ir despidiéndonos de ustedes, de esta querida audiencia, dejándote estas palabras, estas lindas palabras que Pablo nos dijo. Les recordamos que nos pueden seguir en nuestras redes sociales. Así que esto ha sido todo por hoy. Nos vemos en la próxima.
2: Será entonces hasta la próxima.
0: Chau, chau.
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4: Esta es la hora en Radio Dios Provee Internacional.
5: 3:30 minutos.

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1: 3:41.
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0: Temperatura 0 grados.
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1: 3:44 minutos.

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1: 3:48 minutos.

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1: 4:05.

Yo doy fuerzas al cansado y multiplico las fuerzas al que no tiene ninguna. Los muchachos se fatigan y se cansan. Los jóvenes flaquean y caen. Pero los que esperan en Jehová tendrán nuevas fuerzas. Levantarán alas como las águilas. Correrán y no se cansarán. Caminarán y no se fatigarán.

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1: 4:12 minutos.

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1: 4:20.
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3: Temperatura 0 grados.

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1: 4:25 minutos.

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1: 4:29 minutos.

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1: 4:35.
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5: Temperatura 0 grados.

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1: 4:39 minutos.

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1: 4:44 minutos.

cantores y salmistas proféticos que traigan cada día un rema de Dios para el pueblo del Señor. Hoy el rema para ti, iglesia, que me estás escuchando. Hoy es tu día, te dice el Señor. Es tiempo de que levantes tus manos y tomes fuerza.

solo levanta tus manos y dale gracias. Donde tú estés, donde te encuentres, hoy viene el manto de gloria sobre tu vida. Tu tabernáculo de adoración es restaurado. Me refiero a adoradores que quebrantan su corazón.

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1: 4:52.
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3: Temperatura 0 grados.

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1: 4:59 minutos.

0: puede ver cómo la gracia de Dios estaba con ellos.
1: Son las mujeres bendecidas en tierra ajena, y estamos hablando tanto de Ruth como Noemí. Noemí la suegra, Ruth la nuera, y las dos, después de pasar por situaciones muy difíciles y por arduo sacrificio y por una situación grande, vemos que al final siempre el Señor nos recompensa y nos hace vivir su plan.
0: Sí, bueno, vamos a leer el capítulo 4.
1: ¿Qué te parece si tú empiezas a leer y donde tú sientas que el Espíritu Santo de Dios te está enseñando, tienes una pregunta, paramos y igual lo hacemos con las que nos están escuchando?
0: Sí, seguramente que ahí está Carol, está Lina, Arlette, están todas nuestras amigas, Asher está ahí escuchando. Y le recuerdo a nuestras amigas que pueden escuchar el programa si no tienen tiempo para hacerlo en algún momento, en alguno de los estudios que estamos haciendo, pueden buscarlo en rtm360.org, allí van a encontrar y seguir el hilo de estos estudios. En el capítulo 4, versículo 1 de Ruth, dice, Boaz subió a la puerta y se sentó allí, y he aquí pasaba aquel pariente de quien Boaz había hablado, y le dijo, fulano, ven acá y siéntate. Y él vino y se sentó. Me da mucha risa, sí, también, eso de que dice fulano. Porque
1: ¡Hey,
0: nosotros,
1: fulano, sutano! Sí. ¡Hey, primo! Fíjate, sí, que ni siquiera el nombre le puso.
0: No parece el nombre.
1: O sea, que
0: ese
1: no había
0: hombre.
1: Una relación entre ellos, solo que eran parientes, más nada, pero no había una afinidad.
0: Exacto.
1: ¿Puedes ver eso? Uh-huh.
0: Sí. Entonces, él tomó a 10 varones de los ancianos de la ciudad y dijo, sentaos aquí, y ellos se sentaron. Luego dijo al pariente, Noemí, que ha vuelto del campo de Moab, vende una parte de las tierras que tuvo nuestro hermano Elimelec, y yo decidí hacértelo saber y decirte que la compres en presencia de los que están aquí sentados y de los ancianos de mi pueblo. Si tú quieres redimir, redime, y si no quieres redimir, decláramelo, para que yo lo sepa, pues no hay otro que redima sino tú y yo después de ti. Y él respondió, yo redimiré. Entonces replicó Boaz, el mismo día que compres las tierras de mano de Noemí, debes tomar también a Ruth, la moabita, mujer del difunto, para que restaures el nombre del muerto sobre su posesión. Realmente que aquí se ve cuán interesado estaba este fulano en comprar la tierra, pero no estaba muy interesado en tener a Ruth como esposa.
1: Bueno, en verdad, si leemos el versículo 6, y respondió el pariente, no puedo redimir para mí, no sea que dañe mi heredad. Redime tú, usando de mi derecho, porque yo no podré redimir. Entonces, al principio se mostró interesado, es verdad. Buen trabajo, porque sé que hemos trabajado fuerte. Él, al principio, cuando le dijeron de tierra, imagínate, decimos en mi país una ganga, tremenda oportunidad. Pero entonces, Boaz fue mucho más inteligente, porque le dio la buena noticia primero. Y la segunda noticia, recuerda que había gente escuchando, él buscó testigos. Él conocía el carácter de este hombre, no tenía nada de amistad con él, pero por la ley, primero decidir el pariente más cercano. Él se muestra interesado, pero después que vio que se iba a mezclar con una moabita que no era de su tierra, él dijo no.
0: ¿Qué daño sería que se iba a causar a su heredad si aceptaba el casarse con Ruth?
1: Bueno, recuerda de dónde venía Ruth. Ruth no era de la tierra de ellos, era de otra genealogía. Entonces, al mezclarse con Ruth, él vio solamente de dónde venía, vio solamente a Moab, no vio como vio Boaz, que Boaz vio las cualidades espirituales, conoció a una mujer que había sido transformada por su propio Dios. Él vio una tierra, él vio la gracia de Dios en la vida de Ruth.
0: Sí, aquí en el capítulo 4, en el versículo 7, seguimos leyendo que había ya desde hacía tiempo esta costumbre en Israel tocante a la redención y al contrato, que para la confirmación de cualquier negocio, el uno se quitaba el zapato y lo daba a su compañero, y esto servía de testimonio en Israel. Interesante ese detalle también.
1: Sí, es como,
0: también.
1: Te lanzo al derecho, tómalo.
0: Uh-huh. Y pero con un zapato.
1: Sí, con un zapato. Y por eso que digo,

0: que uno tiene que centrarse en la cultura, uh-huh. ¿ok? Para aquellas que tenían preguntas. Y, ¿sabes, Anabel? Mucha gente nos llamó y contactó por correo electrónico para averiguar qué había pasado con esa cultura de que cuando ella se acostó en el capítulo 3 a los pies de él. Y una vez que tú aprendes de la cultura y sabes lo que está pasando y no lo basas en tu cultura, tú te das cuenta del significado verdadero del libro, ¿ok? Del mensaje.
1: Bueno, aquí en el capítulo 4, en el versículo 8, dice, entonces el pariente dijo a Boz, tómalo tú, y se quitó el zapato. Y Boz dijo a los ancianos y a todo el pueblo, vosotros sois testigos hoy de que he adquirido de mano de Noemí todo lo que fue de Elimelec, y todo lo que fue de Kelión y de Malón. Y que también tomo por mi mujer a Ruth, la moabita, mujer de Malón, para restaurar el nombre del difunto sobre su heredad, para que el nombre del muerto no se borre de entre sus hermanos y de la puerta de su lugar. Vosotros sois testigos hoy. Y dijeron todos los del pueblo que estaban a la puerta con los ancianos, testigos somos. Jehová haga a la mujer que entra en tu casa como a Raquel y a Lea, las cuales edificaron la casa de Israel, y tú seas ilustre en Efrata, y seas de renombre en Belén, y sea tu casa como la casa de Fares, el que Tamar dio a luz a Judá, por la descendencia que esa joven te dé Jehová. Boz, pues, tomó a Ruth, y ella fue su mujer, y se llegó a ella, y Jehová le dio que concibiese y diese a luz un hijo. Y las mujeres decían a Noemí, loado sea Jehová, que hizo que no te faltase hoy pariente cuyo nombre sea celebrado en Israel, el cual será restaurador de tu alma y sustentará tu vejez, pues tu nuera que te ama lo ha dado a la luz, y ella es de más valor para ti que siete hijos. Y tomando Noemí el hijo, lo puso en su regazo y fue su aya. Y le dieron nombre las vecinas, diciendo, le ha nacido un hijo a Noemí, y lo llamaron Obed. Este es padre de Isaí, padre de David. Estas son las generaciones de Fares. Fares engendró a Esrón, Esrón engendró a Ram, y Ram engendró a Aminadab, a Aminadab engendró a Naasón, y Naasón engendró a Salmón, Salmón engendró a Boz, y Boz engendró a Obed. Obed engendró a Isaí, e Isaí engendró a David.
0: ¿Qué les parece el final de este estudio? ¡Qué bendición! Aquí se ve el fruto, se ve el pacto davídico. El Señor tenía un plan mucho más, Anabel, y las que nos están escuchando, de ayudar a Noemí y de ayudar a Ruth. El Señor Jesucristo, a través del linaje del abuelo de David, fue también allí unido a Boz y a Ruth a través de su hijo Obed. ¡Qué bendición tan linda! Una mujer que no era de la cultura, Dios permitió que se uniera a un hombre de su linaje para que de allí naciera Obed.
1: Sí, sumamente interesante ver cómo Dios comenzó una obra en Génesis y aún vemos aquí en Ruth cómo se va cumpliendo esos pasos. Estos personajes que aparecen aquí en Ruth son parte del linaje de lo que va a ser el Salvador.
0: Y esto lo llamamos la línea mesiánica. Es importante que sepamos que el Señor tiene un plan para cada una de las mujeres que nos están escuchando. Si tú nos estás escuchando hoy, te gustó el estudio bíblico y no habías nunca escuchado del verdadero Dios, recuerda que Él está allí llamándote. Él solo quiere que tú, que estás escuchando el mensaje a través de todas nosotras, que tú simple y llanamente escuches su llamado y le entregues a Él tu vida, te arrepientas de tus pecados y Él te convertirá también en una hija de Dios. No pongas ningún límite porque estés en una tierra ajena. Eres bendecida y la bendición tú la vas a recibir a través de Jesucristo. Él quiere bendecirte dándote su gracia. La gracia es un regalo inmerecido de Dios. Él murió en la cruz por ti, para pagar por tus pecados. Si tú aceptas ese regalo y le entregas a Él tu vida, Él va a perdonarte y a darte vida eterna y hacerte parte de su linaje.
1: Te invitamos a que sigas viniendo a estos encuentros junto con nosotras porque tenemos mucho más que compartir, mucho más que leer, mucho más que estudiar. La Biblia tiene tantos tesoros allí que nosotros debemos descubrir poco a poco.
0: Así es.
1: Y sigue aprendiendo más acerca de Dios y cultivando esa relación personal con Dios.

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2: 5:13.

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1: 5:21.
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1: 5:27 minutos.

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1: 5:31 minutos.

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1: 5:40.
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1: 5:46 minutos.

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1: 5:52 minutos.

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2: 6:04.
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4: Temperatura 0 grados.

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1: 6:17 minutos.

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1: 6:23.
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1: 6:37.
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3: Temperatura 0 grados.

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1: 6:43 minutos.

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1: 6:50 minutos.

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Keith Thompson nos cuenta en la novela gráfica Blankets su educación evangélica en la América profunda. Un relato sincero, lleno de sensibilidad, ilusión, dolor, sobre esta obra autobiográfica traducida al castellano en una lujosa edición de Astibarri, ha hablado en su reciente visita al Salón Internacional del Cómic de Barcelona. En ella descubrimos la pasión íntima del primer amor, cuando conoce a una chica en un campamento cristiano. Thompson nos cuenta en 600 páginas el problema de su fe frente al pecado y la culpa. Hasta hace no mucho tiempo, pocos eran los que consideraban los tebeos como algo más que una forma de entretenimiento infantil. A partir de que Will Eisner hace contrato con Dios en el año 78, surge el concepto de novela gráfica. Llega así a la mayoría de edad un arte como el cómic, que parece haber encontrado finalmente su sitio al lado de la literatura. Con él se acerca algo tan serio como la agonía de un judío ortodoxo, que se enfrenta a la

es como una cosa muy americana, dice. En Europa no se estira demasiado. Hasta George Bush, sin embargo, en América es cristiano nacido de nuevo. Se forma, según él, toda una subcultura. Vivíamos aislados en medio de la nada, recuerda el autor de Blankets. La gente de la ciudad nos llamaba los del culto. No leíamos más que la Biblia. El último año de secundaria, sus padres le sacan a él y a su hermana de un instituto público para seguir estudiando en casa. Allí controlan todo lo que hace. Las películas, los dibujos que ve por la televisión, todos son estudios bíblicos. Y la única música que puede oír es el rock cristiano. La excepción de la regla parecen ser los cómics, que se convierten en una verdadera pasión para él. El lector ajeno a esta subcultura evangélica no verá en todo esto más que un ejercicio terapéutico, ante una infancia traumática. A Thompson, sin embargo, su visión no le parece para nada cínica, ni nihilista, ni desencantada. Su publicación hizo que no pudiera hablar con sus padres durante 2 años. Pero ha conectado con un público amplio, que ve en Blankets una poética de la soledad e incomprensión que todo adolescente ha sentido ante la pérdida de la inocencia y el descubrimiento de la melancolía. Una obra que nos conmociona, nos atrapa y nos suelta. Inmerso en la borboja de la educación en casa, el único contacto social que tiene Krieg es un encuentro semanal, con otros chicos que no van al colegio y que se forman en este ambiente aislado. Pasa la mayor parte del tiempo solo, con su madre y su hermana. De tanto vagar por el bosque, parece que se va a volver loco, dice. Entonces entra en su vida Raina, la chica a la que conoce en un campamento de iglesia. Ella viene también de una familia cristiana, pero sus padres se acaban de divorciar. Su fe está siendo puesta a prueba, no solamente por la separación de sus padres, sino porque tiene que cuidar de 2 hermanos que están discapacitados psíquicamente. La perspectiva adulta de la infancia está tan bien resuelta que solamente uno se ve a sí mismo reflejado, como tal vez lo habría hecho solamente Bill Watterson en su genial tira de Calvin y Hobbes. Raina es una chica atractiva, inteligente, espabilada, que se propone que Krieg ponga los pies en la tierra. Pero al ser su primer amor, él la tiene idealizada, le parece perfecta, le absorbe y se convierte en el centro de su vida. Ella es realista, pero a él le cuesta comprender un mundo que le resulta confuso y adverso. Los dos se han criado en un ambiente que gira en torno a un dios que debería provocar alegría, pero solamente transmite indiferencia. En el caso de Raina, y en el caso de Krieg, culpa. Hay una escena en el último capítulo de Blankets cuando Krieg entra por primera vez en una biblioteca, como un niño en una tienda de golosinas. Se ve allí con los primeros libros que se lleva, Narciso y Goldmundo, del año 30, de Hermann Hesse, fue uno de los dos. Trata de 2 amigos que van al seminario. Uno de ellos se convierte en un cura devoto, casi un monje, mientras que el otro descubre el mundo y las mujeres, 2 formas que tenemos de buscar satisfacción y realización en la vida. Los cristianos creemos en un Dios que se interesa por nosotros. Por su encarnación descubrimos que nada humano les ajena. Pensamos que su amor y su cuidado abarca todos los detalles de la vida. Y es cierto que suceden muchas cosas que parecen no tener sentido ni propósito. Para el creyente, en cierta forma, todo lo que ocurre es providencial, pero calificamos a ciertos sucesos como tales porque en ocasiones su bondad nos sorprende con un bien inesperado e inmerecido. A veces no lo vemos así, en el primer momento, o luego no lo parece tanto, pero sabemos que los que aman a Dios todas las cosas les ayudan a bien. La Biblia nos promete que la vida de una persona no formará un patrón discernible, con un principio, punto medio y final. Cuando lo intentamos buscar, de hecho, su ausencia nos produce a menudo angustia, frustración. Es como si el significado de nuestra existencia se encontrara fuera de ella. Hay fases enteras de la vida marcadas por la monotonía, mientras que otras parecen inmersas en la tragedia de la pérdida y la adversidad. Dios nos parece hostil, indiferente. Pero la cuestión es que el Señor no ha acabado con nosotros. No podemos juzgar la vida de Thompson y la nuestra desde nuestra experiencia presente, como si esa fuera la totalidad de la vida. Cuando Dios se muestra a Abraham, le cubre con su manto eterno y le da promesas para él y sus hijos, que no pudo ver cumplidas siquiera en esta vida. La fe es la certeza de lo que se espera, la convicción de lo que no se ve, dice Hebreos. La presión que sienten muchos padres por saber qué sucederá con sus hijos puede ser muy fuerte. Olvidamos que si conociéramos el futuro, en vez de experimentar alivio, intensificaría nuestra angustia. Nuestra ignorancia es en ese sentido liberadora. Es por eso que podemos decir con Agustín que ahora el futuro no existe. Cuando contemplamos como en Blanket los sucesos de nuestra vida, nos dicen lo que es y lo que ha sido, pero no indican lo que debería ser. Ya que no solamente revelan bondad y generosidad, sino también crueldad y depravación. Hay una distinción, por lo tanto, entre la voluntad de Dios, expresada en su palabra, acerca de cómo debiéramos vivir, y lo que Él hace o permite que suceda. El hecho de que podamos hacer algo no significa que debamos hacerlo. Las circunstancias no nos revelan la voluntad divina, por lo que no tenemos que aprovechar toda oportunidad que tengamos. Necesitamos la guía de Dios en la Biblia. Y eso nos hace responsables, pero también nos libera. Lo que es no significa lo que debiera ser. Algunos atribuyen así su vida al azar o la suerte, pero Krieg continúa hablando a Dios

0: si estuviera con él, aunque le parezca ausente. En el fondo no puede creer que todo sea por casualidad, ya que el azar no es más que un nombre para nuestra ignorancia. El patrón de la providencia será siempre un misterio, al menos en esta vida, pero Dios nos sorprende una y otra vez. Él no nos deja ni abandona, nos cubre con su manto eterno, mayor que todas las mantas, blankets, que nos hacen sentir seguro. Nos protege incluso de nosotros mismos. 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
3: 7:07.
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7: Temperatura 0 grados.

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1: 7:11.
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1: 7:16 minutos.

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1: 7:25.
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3: Temperatura 0 grados.

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1: 7:36 minutos.

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1: 7:45.
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3: Temperatura 0 grados.

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1: 7:50 minutos.

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Y Siva le respondió, ah, existe uno mismo.

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1: 7:59.
2: Cuando mi hijo estaba a punto de morir y los médicos me dieron muy pocas esperanzas, yo puse mi fe en Jesús. Y a raíz de esto, él me dio un milagro y además me dio esta canción.